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1: Seis.

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0: 625.

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2: 629. 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
1: 6:44.

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1: Buenas tardes, noches, ¿cómo están? Un placer saludarlos, ya es miércoles, hoy es 5, ¿verdad? 5 de agosto del 2026, y lo dudé, tengo aquí yo la fecha enfrente de mí en el monitor, y aún así, la verdad, no sé ni en qué día vivo, creo que es síntoma de felicidad. Sí. El único hombre joven de 26 años que parece como de 70, Roberto Jiménez Estrada, ¿cómo estás? Ya listo, produciendo este programa, hoy... Pedazo, pedazón, pero ¿qué pedazo de programa hemos preparado para todos ustedes el día de hoy? Hoy nos va a visitar Valeria Rubio, nutrióloga, y vamos a hablar de lo demandante que está haciendo comer saludable, en palabras de Valeria, la experta, lo demandante que está haciendo comer saludable donde se busca la perfección. Y dice, vale, bueno, esto no es así, ¿verdad, Vale?
2: Fácil.
1: ¿Verdad, Vale?
2: Así es.
1: Te vuelvo a preguntar porque no te abrieron el micrófono hasta ahorita.
2: Hola, buenas tardes a todos.
1: Y el viejito es uno, imagínate.
2: Así es.
1: Operador y no te abren un micrófono, el chofer de autobús que no sabe meter la primera.
2: Que se queda dormido.
1: Exactamente. Ahí vas. Okay. 3, 2, 1. Te estabas tardando. Bienvenidos, gracias por estar con nosotros. ¿Cómo estás, Vale?
2: Muy bien, Paulo, ¿tú?
1: Bien, ¿no? Muy
2: feliz
1: contento.
2: Feliz miércoles 5. Yo también, porque no sé por qué se me están olvidando los días, los números.
1: Sí, eso es síntoma de felicidad, ya 4 años de no vernos.
2: Que sea de felicidad,
1: vale,
2: y no
1: 4
2: de...
1: años de no vernos.
2: De falta de memoria.
1: Sí, está bien.
3: Con mi vieja.
1: Estaré de cabá, bienvenida, Vale, bienvenidos todos ustedes, los quiero muchísimo. Eso es Globo 98.7.

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0: Un gusto recibir como cada miércoles a mi queridísima Valeria Rubio, que está esta tarde noche con nosotros. Vale, bienvenida a tu casa, ¿cómo te ha ido?
1: Me ha ido muy bien, he andado de aquí para allá como siempre, pero feliz, me encantan los miércoles, nuestros miércoles.
0: Te extrañamos mucho cuando de repente, bueno, tienes que viajar o cualquier otra cosa. Muy interesante el tema de la semana pasada, y hoy no es la excepción. Lo demandante, y lo repito, dicho con tus palabras, lo demandante que está haciendo comer saludable, entre comillas, donde se busca la perfección, y pues yo creo que no debe ser así, no hay nada perfecto en este mundo.
1: Así es, pero qué cansado y qué difícil poder discernir entre una información que es cierta y una que no, ¿no? Si para mí como nutrióloga, pues y además me gusta leer y tengo pues ya unos añitos en esto, a veces como que escucho noticias y escucho cosas que salen y me tengo que echar un clavado a buscar, pues qué tan cierto, qué tan falso es. Para el público en general, que es al que va dirigida esta información de mucha gente, y ahora lo dije hace poco, no necesariamente de gente que no es nutriólogo, hay gente que es nutriólogo incluso, e infunden mucho el miedo de que lo estamos haciendo mal. Y siento que es, entre otras cosas, muy cansado estar investigando y viendo qué es lo que sí, qué es lo que no.
0: Perdón que te interrumpa, Vale, ¿por qué hacen esto? ¿Cuál es la intención?
1: Yo creo que es ganar, obviamente, fama, ganar publicidad, ganar pacientes a la mala. Y porque en cuanto a ti te dicen, si yo te voy a dar el elixir, yo te voy a dar la solución, yo te voy a decir qué es lo que has estado haciendo mal toda tu vida y por eso te duele la cabeza, y tú vives con un dolor intenso de cabeza, vas a ir y vas a comprar esa fórmula, sea cierto o no, simplemente porque estás escuchando lo que quieres escuchar, ¿no? Y es muy fácil decir que todo lo que estamos haciendo está mal, ¿no? Hace poco escuché que tomar café en ayunas estaba mal, que porque el cortisol y no sé qué, que si el agua ya no sirve como antes, entonces el agua la tienes que ionizar con no sé qué, que todos debemos suplementarnos porque ya la comida, ya la calidad de la comida no es la misma, que el huevo es malísimo porque causa alergias, pero por otro lado ves gente que te dice que no, que el huevo es buenísimo porque tiene proteína de alto valor biológico. Ahorita está como muy en boga y muy de moda el tema de la proteína, entonces todo tiene proteína, ¿no? Los cafés estos de las cafeterías que son cadena tienen proteína, las barras tienen proteína, las leches tienen proteína, los yogurts tienen proteína, y tú dices, bueno, estaré comiendo, realmente necesito tanta proteína, realmente necesito un agua que esté ionizada, realmente no puedo comer huevo, ahora ya no puedo comer lechuga, y creo que todo ha sido, te digo, con un fin mercadológico en donde ya cualquiera tiene un micrófono y ya cualquiera no está regulado en muchas partes del mundo, ya está empezando a regularse este tipo de información, porque para tú ser un influencer, lo entrecomillo, en temas de salud, sí hay un lineamiento de la COFEPRIS que dice que tienes que tener de menos una cédula profesional, ¿no? Claro. Y un permiso, y que lo que digas nunca puedes decirlo a ciencia cierta, siempre tienes que decir consulta a un especialista, consulta a su médico, pero bueno, no está regulado. Y desafortunadamente yo me he encontrado con colegas nutriólogos que salen a decir una bola de cosas que no vienen al caso, y por otro lado gente que a lo mejor no es nutriólogo, pero que es coach o que ha leído mucho y que tiene como buena información. Yo creo que qué podemos hacer al respecto es eso. Cuando tú sientes que te están dando esta información y te están de alguna manera obligando a hacer lo que esa persona dice, basado en el miedo que te está provocando tomar café en ayunas, no comer suficiente proteína, comer a lo mejor lácteos o no comer lácteos. Yo creo que ahí es un foco rojo, ¿no? Una red flag, como dicen.
0: Sí.
1: Es decir, me están prohibiendo algo y están hablando de dicotomías, o bueno, bueno, bueno, o malo, malo, malo, que nada funciona así. O sea, ni comerte unas papitas en la tiendita esta de conveniencia es tan malo como pensamos, ni comer lechuga y atún todo el día es tan bueno como pensaríamos, ¿no? Entonces, cuando alguien te dice que lo estás haciendo mal, que no hay de otra más que hacer caso a lo que ellos dicen, que no dan pie a un equilibrio, a una apertura, eso es una bandera súper roja.
0: Red flag, súper red flag ahí. Y me gustaría en la próxima intervención, Vale, que nos platicaras qué es lo correcto, porque, bueno, yo te puedo decir, pero tú eres la experta, yo te puedo decir, bueno, hay que tener un balance en nuestra
1: es
0: vida.
1: Correcto.
0: Hay que ser equilibrados, hay que tener sentido común, hay que llevar una vida en orden y hay que darnos nuestros gustos también. Uh-huh. Porque algo que me gusta de ti es que eres una nutrióloga que no es extremista. O sea, a ver, sí, cómete una torta ahogada. O sea, a ver, sí, claro, échate tus papitas, ¿no? Pero el hecho es que se sataniza. No, hombre, es que la nutrióloga está diciendo que comas papas. No, o sea, es decir, llévate una vida equilibrada, que eso es lo que tú me has dejado a mí, de todo lo que he aprendido de ti, en un resumen, es tener un balance. Vamos a regresar para que nos digas a todos nosotros qué es esa vida que podemos tener y sin asustarnos y sin estar haciéndole caso a todas esas personas que nos están mandando las banderas rojas. Ya regresamos.
1: Va que va.
0: Las redes sociales de Vale, @ nutrióloga Valeria Rubio.
1: Así es.
0: Síganla y su consultorio 5554-1423-15. Ya regresamos.
1: Gracias.
0: Gracias, Vale.
1: Gracias.
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0: Lo demandante que está haciendo comer saludable, donde se busca la perfección y no es así, está con nosotros Valeria Rubio, nuestra nutrióloga. Y vamos a escuchar por acá, Vale, tienen una duda. Y por acá está, buenas noches. Hola.
1: Pregúntale que qué piensa ella como nutrióloga acerca de la retatrutide. Porque ahorita todo mundo la está usando como si fuera cualquier cosa. Y todo mundo habla maravillas de ella, pero creo yo que debe de haber algo malo que nadie está diciendo. ¿Podrías preguntárselo, por favor?
0: Ya está, Lobito. Oye, ¿me podrías decir nada más qué fue lo que dijo?
2: Retartutida o retartutide en inglés.
0: Ok. Retartutida.
2: Ajá.
0: Muy bien. O
2: retartutide.
0: Oye, ¿qué es eso?
2: Fíjate que es como dijo, está muy de moda. Hay que tener mucho cuidado. Yo creo que deberíamos hacer un programa de solo esto, Paulo, porque te lo juro que es súper novedoso.
0: ¿Lo anoto? Está,
2: sí, lo podemos hacer el próximo miércoles.
0: ¿Cómo lo anoto?
2: GLP-1. G de gato, L de Lalo, P de perro, 1.
0: 1, GLP-1, ok.
2: Y ahorita les voy a contestar a esta persona que nos hizo el favor de dejarnos este mensajito.
0: Es el Lobo.
2: ¿El Lobo?
0: Lobito.
2: Ah, Lobito. ¿Cómo estás, Lobito? Qué gusto saludarte. Bueno, la retartutida, primero que nada, todavía no está en venta al público, ¿okay? Ah, ¿ok? Si a ustedes le están vendiendo retartutida, no es legal, ¿okay? ¿Ok? Están vendiendo la retartutida un poco como bajo el
0: mercado negro.
2: Mercado negro. Lo que sí hay son las dos primeras generaciones de estos GLP-1s, que ahorita les cuento qué son. La primera es la semaglutida, que las marcas fueron Ozempic, Rybelsus, Wegovy. Luego vino la segunda generación, que es la tirzepatida, que la marca es principalmente Mounjaro. Y es la retartutida, es la tercera generación. ¿Qué es lo que hacen estos GLP-1s que se están inyectando? Hacen que tu estómago se vacíe mucho más rápido, o sea, que el alimento esté más tiempo en tu estómago, por ende te da menos hambre. Hacen que tu páncreas, en el caso de la semaglutida, produzca más insulina, por lo que ayuda a la regulación de la glucosa. Te hace que te llenes más pronto, o sea, que cuando empieces a comer te llenes más pronto. Y esta última, que es la retartutida, que va a ser la tercera generación, y esta la vamos a escuchar, o sea, marquen mis palabras, muchísimo los próximos años. Tiene otro componente, que es el glucagón, que además ayuda a que gastes más energía, utilices la grasa como fuente de energía y no pierdas masa muscular. Ok, suena increíble. Y para la medicina en endocrino y en obesidad ha sido un boom, porque en efecto está haciendo que la gente pierda de peso. Pero hoy día no hay estudios clínicos controlados en humanos que demuestren efectos secundarios graves, digamos, a corto plazo. A largo plazo todavía no lo sabemos porque son muy buenas, pero todo parece indicar que son seguros. A corto plazo lo que se siente, dependiendo de la persona, es náusea, como mucho eructo, diarrea, mareo, y pérdida de masa muscular. Todos estos efectos secundarios de los que les platico son consecuencia de una mala alimentación. O sea, como que la gente se está yendo por el camino fácil de inyectarse algo que les va a quitar el hambre y los va a bajar de peso, sin buscar una alimentación equilibrada, completa, sin hacer ejercicio, y lo que se está bajando principalmente es masa muscular. Entonces, ¿qué está pasando? ¿Estás bajando de peso? Sí. Yo digo que estos pacientes que se lo inyectan sin prescripción médica, que no hacen alimentación adecuada ni ejercicio, se van derritiendo como vela, como que van perdiendo masa muscular y se ven ultra delgados. Pero además, si no llevas una alimentación adecuada y ejercicio, viene rebote sí o sí.
0: O sea, aguas.
2: Abusados de no hacerlo así nada más. O sea, es algo que se tiene que hacer con prescripción médica.
0: Dice Lobito, híjole, en los gym lo venden como cochitos. Todos hablan de 2 kilos por semana, dicen que les quita todas las ansiedades.
2: Nada que te haga bajar de peso rápido y sin esfuerzo es bueno. Lo que yo he visto con pacientes que sí se los prescribe un médico, que solamente son dos casos: personas con obesidad probada, con un exceso de masa grasa importante, o personas ya sea con síndrome de resistencia a la insulina a diabetes, o diabetes, para eso sirve, pero se lo están vendiendo como chicles.
0: ¿Y mercado negro?
2: Ahorita la retartutida sí. Las primeras dos, semaglutida y tirzepatida, sí las venden en las farmacias sin receta. Pero la que él pregunta
0: no.
2: Todavía no está en el mercado.
0: Ok, pues muy acorde con el tema.
2: Del
0: día de hoy. Uh-huh. Bueno, ahorita regresamos para tener como un balance de todo esto, mucha información que quizá nos pueda atormentar de todo lo que vemos, de todo lo que nos dicen especialistas, entre comillas, nutriólogos, entre comillas, todos son coach, todos recetan, todos, a ver, tengan cuidado, ya regresamos para checar alertas y sobre todo para que nos des un calmante, de decir, tranquilos. Llevemos una vida ordenada.
2: Padrísimo.
0: Estamos con Valeria hoy, con nosotros la nutrióloga Valeria Rubio, aquí en Globo 98.7.

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3: 9:57.
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0: Lo demandante que está haciendo comer saludable, donde se busca la perfección, y no es así. Yo creo que no hay que atormentarnos tanto, ¿verdad, Vale? Porque a veces escuchamos historias de personas que ven un podcast, escuchan un podcast o ven un programa, y resulta que le hacen caso a la persona, al especialista que está hablando. Y ya para la persona es muy fácil recetarse, uh-huh. ¿no? Como decir, ah, mira, es que es especialista. Uh-huh. Y no dudo, es especialista, pero pues yo creo que no te puedes recetar de lo que te claro. diga cualquier persona, ¿no?
1: Porque pueden ser especialistas en comunicar. Hay gente que tiene muy buen rollo, que hablan con unos términos que tú se las compras, pero acabas... Acabas saliéndote de lo que se adapta a ti. O sea, un plan nutricional se tiene que adaptar a ti, individual. O sea, no es lo mismo tú que yo, que Robert, que los que nos escuchan. ¿Por qué? Porque unos somos mujeres, otros son hombres, otros trabajan todo el día, otros pueden hacer ejercicio, otros no pueden hacer ejercicio, otros no les gusta, les choca, les rechoca el ejercicio. Hay quienes les gusta el agua sola, hay quienes no, hay quienes tienen a lo mejor resistencia a la insulina, colesterol alto, económicamente, ¿no? La mayoría de las recomendaciones ahora yo las leo y digo, es que comer, como dicen, es carísimo. Ahorita claro. fuera del aire platicábamos de menús deliciosos. En México tenemos frijoles, tenemos maíz, tenemos nopales, tenemos calabazas, tenemos papa, tenemos lentejas, tenemos huevo, quesos aquí en Jalisco deliciosos, de súper buena calidad. Entonces, no, y te dicen, es que chiles, salsas. Por supuesto.
0: El chile es un buen alimento de sí, para
1: claro.
0: nutrirte.
1: Tiene vitamina C, claro. tiene capsaicina, que claro. es un antioxidante. Entonces, no te tienes que ir a comprarlo caro, ni tienes forzosamente que a fuerza desayunar a tal hora, porque a lo mejor para mí funciona, pero para alguien más no. Hay gente que puede hacer ejercicio en ayunas, hay gente que necesita comer algo, hay gente que sale del ejercicio muriéndose de hambre y tiene que comer algo, hay gente que no, hay gente que cena temprano, hay gente que cena tarde. O sea, no hay una receta ni mágica, ni rápida, ni universal, ni costosa, ni que tengas que dejar la vida entera. El otro día me llegó un reel donde decía que si te pones el shampoo de la raíz primero y luego las puntas, que lo hemos estado haciendo mal, yo dije, es que ya ni el shampoo nos estamos poniendo bien, ¿no? O sea,
0: todo
1: ya resulta que lo estamos haciendo mal. Que si el café, que si mucho, que si poco. Yo creo que aquí lo más importante es hacer, les decía, primero, bueno, ver a quién seguimos, no cuántos seguidores tienen, sino que ahora sigue sus cartillas, si tienen una cédula y demás, que eso de alguna manera nos ayuda un poco a segmentar esta información. Pero por otro lado, nadie que te prohíba algo por completo, nadie que te haga que compres ni alimentos caros, ni suplementos, mucho menos suplementos que ellos venden. Yo llevo 25 años o un poquito más en esto, y créeme, nunca me he casado con una sola empresa de nutrición que venda suplementos. Yo no vendo nada, no porque esté mal vender, pero porque yo digo, a lo mejor el omega de tal marca se me hace buenísimo y es muy accesible, pero puedes encontrar un similar en tal marca donde es también muy bueno, porque a lo mejor el hierro viene en otra, en una farmacia más accesible a tu casa, o a lo mejor en un licuado te puedes hacer todo el hierro que necesitas y no necesitas suplemento. Entonces, alguien que no te vea como un paciente, como una persona con distintas actividades, distintas situaciones emocionales también. No somos los mismos todos los días. Hay días que despiertas con todas las ganas de hacer tu dieta y comer saludable, y hay días que lo único que necesitas es una concha con tu cafecito
0: sí.
1: para apapacharte el corazón, sí, y se claro. vale también, ¿no?
0: Claro. Dice por acá, hola, saludando y aportando este comentario al tema con Valeria Rubio, excelente nutrióloga.
1: Gracias,
0: por cierto,
1: gracias.
0: Hace poco fui a un curso de comida vegana. Oh, sorpresa, que satanizaron la proteína animal para entonces comer soya en 1000 presentaciones. Claro, la empresa de productos de soya patrocinó.
1: Claro.
0: La soya contiene gluten, dice ella, y aunque muy elaborados sus platillos, siguen sabiendo a vil soya.
1: Uh-huh.
0: Pésimo ese sabor, y con un gran contenido de gluten para los alérgicos a eso. Ojalá comente algo al respecto nuestra querida invitada de los miércoles. No la entendí. Voy a aprender a cocinar comida vegana para mi familia y no hasta el café satanizan. Muy extremos.
1: Muy extremoso, exacto. Así, eso es lo que no está bien. La soya es un extraordinario alimento de los proteína de origen vegetal, es de las más completas.
0: Que se tomó un café y que le cayó mal, que porque era un café de soya.
1: Imagínate, café de soya. Es que esa es otra que te dicen, enchiladas de nopal en vez de tortilla. Entonces no son enchiladas, ¿no? Ajá, no nos hagamos.
0: Claro.
1: Y café de soya, pues el café no es de soya, ¿no?
0: Claro.
1: Pero bueno, no estoy en contra de la soya. Me parece un súper alimento. Tiene fitoestrógenos, tiene fibra, tiene buena calidad de proteína. Cuando la texturizan, cuando la hacen distinta al frijolito, normalmente la texturizan con gluten y contiene gluten, pero también el que contenga gluten no es tan grave como pensamos.
0: Ah, okay.
1: Los únicos que

0: cerrar. Gracias por estar con nosotros esta noche. Como
1: gracias a ti, gracias a todos.
0: Los miércoles. Y recomendarles que sigan a Vale en sus redes sociales. Ella está como arroba nutrióloga Valeria Rubio. Ya regresamos aquí a su casa, por cierto, a Globo 98.7.

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0: lo demandante que está haciendo comer saludable donde se busca la perfección y no es así. Mi querida Vale, bueno, primero tomar las cosas con calma, vámonos tranquilos.
1: Tranquis.
0: Andamos chupando tranquilos.
1: Exactamente. Andamos comiendo tranquilos.
0: En el argot, así.
1: Exacto, sí.
0: A gusto. Ajá. ¿Qué hacemos, Vale? Llevar, bueno, obviamente una vida balanceada, equilibrada. Uh-huh. Hablando de andar tomando tranquilos, hay que moderarse con el tema del alcohol.
1: Con medida, claro.
0: Y disfrutarlo. Porque es rico, pero también, pues tampoco como que nos empalaguemos, ¿no? Porque se calienta, como dice mi pueblo.
1: Sí, sí.
0: Se me calienta el hocico.
1: Sí, ya no puedo parar.
0: Se prende el cerro.
1: Lo mismo pasa con el alcohol, con los chocolates, con el pan.
0: Con los pasteles.
1: Con el atole, con todo. Aquí, fíjense, es interesante conocer.
0: Con ciertos productos que me trajeron a regalar también, que no puedes parar.
1: Azúcar. Son sugar free.
0: Pero también, ¿eh?
1: Sí, abusados. Cielo, nada con exceso, todo con medida.
0: Sí.
1: Tu cuerpo te pide más bien constancia que perfección. Seas constante en tu ejercicio, que seas constante en regresar a comer tus verduras, tu proteína, tus harinas, que seas constante en tomar agua. O sea, no que lo hagas perfecto, no que te comas un chocolate y digas, chin, ya rompí la dieta también, que iba. Estos pensamientos, insisto, dicotómicos de bueno, malo, engorda, no engorda, está bien o está mal, no te llevan a ser constante a largo plazo. Y lo que realmente funciona es hacerlo a largo plazo. Ahorita que hablábamos de estos GLP-1, justo hoy tuve una plática con una paciente en la mañana que me preguntó por estos medicamentos y ella va bajando más o menos porque tiene resistencia a la insulina, tenía hipercolesterolemia y va bajando 2-3 kilitos por mes y se le está llevando increíble. Me dijo, me le estoy pasando increíble, estoy comiendo delicioso. Le dije, bueno, ¿eso bajarías con un medicamento como el que me estás platicando? O sea, bajas lo mismo, pero obviamente con truco. La idea es que intentes hacerlo sin el truco del medicamento y teniendo este equilibrio. Ella, por ejemplo, vive en 2 estados diferentes. Entonces me decía, cuando estoy en tal estado, que es donde vivo con mi papá, no puedo hacerme de comer bien, tengo mucha familia, llegan, me traen pan dulce, me traen chocolates, pero cuando vivo en mi casa, ya en donde vivo normalmente, ahí ya hago mi súper. Le dije, bueno, aquí es como las temporadas de las series. Esta temporada, tú eres esta persona en este contexto, con esta familia, con esta alimentación. Trata de cuidarte lo más posible, trata de bajarle a los procesados, trata de tomar agua, trata de moverte, prioriza proteína, prioriza verdura. Y en la otra temporada donde eres esta otra actriz en otro contexto, hazlo diferente, pero sin agobiarte y sin querer llevar un contexto a otro porque pues es imposible, ¿no?
0: Claro, o sea, no irte a los extremos, de alguna forma cuando estás viviendo sola, uh-huh. En el caso de esta persona que comentas, tratar de llevar esa alimentación también uh-huh. a la parte cuando está con sus papás, ¿no?
1: O sea, exacto.
0: Es como un balance, tener un equilibrio, tener un orden, creo que eso para todos los casos de las áreas de la vida funciona. Y yo creo que también no tomar decisiones de así precipitadas de consumir productos porque influencer.
1: Tiene quién sabe cuántos seguidores.
0: Nos lo recomendó. Yo creo que lo que siempre tú dices aquí en este tu espacio.
1: Gracias.
0: O sea, no consumas algo por tus pistolas. O sea, pregúntale siempre a tu doctor, a tu profesional, a tu especialista que tienes ahí uh-huh. cerca. Y bueno, sobre todo si tenemos en casa médicos o doctores, muchas veces le estamos haciendo más caso al influencer que al doctor.
1: Así pasa,
0: que
1: claro.
0: Tenemos en casa. ¿No?
1: Así pasa, por supuesto. Como dicen, en casa de herrero, cuchillo de palo, es literal,
0: sí,
1: ¿no?
0: Sí.
1: Y yo también, en mi casa, de repente, mi familia me llega con cada noticia que digo, no va por ahí, trato de explicarles. Pero lo ideal sí es, acercarte a gente que sepa, sobre todo a gente que no le veas que tiene el signo de pesos en la frente y
0: claro.
1: Que lo único que le interesa es cobrarte la consulta y el producto, que realmente se preocupa por tu bienestar, que se pone en tu lugar para poderlo lograr a largo plazo.
0: Complementando lo que dices, que tú veas que esa persona pone en primer plano el lado humano.
1: 100%.
0: Sí, Y mencionaste antes, en las intervenciones anteriores, de una bandera roja que es cuando te están prohibiendo,
1: ¿sí?,
0: o cuando te están casi casi por sugestión, por manipulación, satanizando, o diciéndote que esto es lo que te va a cambiar la vida.
1: Es correcto.
0: De por vida. Y eso, sí, es falso. Eso no es falso. Existe. Okay.
1: Eso es falso. Super red flag. Yo creo que hay muchos colegas y no colegas también que tienden a dar una buena información, sí, pero sobre todo que, insisto, como decíamos, que tengan esa parte humana y que realmente veas que se están preocupando por tu salud y no por su cartera.
0: Vale, antes que de despedirnos, una reflexión así rapidísima que quieras darnos.
1: La alimentación no tiene que ser perfecta para ser saludable. Okay. Tienes que conocer tu cuerpo, tienes que conocer cuáles son tus necesidades, tienes que conocer qué es lo que sí te gusta comer, lo que no te gusta, en qué momento del día te da más hambre y cómo puedes mitigar ese momento con algo más saludable. Hacerlo de manera personalizada, con calma, sin prisa, créanme, y a largo plazo funciona mucho mejor que hacer algo rápido y caro, que así como llega, así se va a ir.
0: Vale, muchísimas gracias.
1: Gracias a ti.
0: Sigan a mi querida Vale en sus redes sociales, @nutrióloga Valeria Rubio, y además pueden consultarse, que es una extraordinaria persona,
1: gracias,
0: mejor que está aquí, lo digo siempre, 5554-142315, 5554-142315. Gracias, Vale.
1: Gracias a ti, gracias, Robert.
0: Ya regresamos aquí a Globo 98.7.

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1: 8.43.
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0: Antes de despedirnos, bueno, agradecerle a mi queridísimo Roberto Jiménez Estrada, como siempre, hermano, es un honor trabajar contigo, y también agradecerle a mi querida Vale, a ver si se aumentaran los días de que vinieras más seguido, mi querida Vale.
1: Estoy yo feliz.
0: Oye, ¿hace cuánto no escribes tú a mano? ¿O tú eres de las que escribe a mano todo el tiempo?
1: Ya no.
0: ¿No?
1: Fíjate que cuando yo empecé mis consultas, corrí el año de 1997, yo no tenía computadora. O sea, yo mis expedientes, los hacía a mano y era rapidísimo. O sea, una dieta, ahora escribir a mano me cuesta trabajo, me canso.
0: De verdad, fíjate que a mí me encanta escribir y todo el tiempo así como caligrafía, como manuscrito. Yo nunca tuve caligrafía de niño y mis hijos sí tuvieron caligrafía y uno de ellos tiene una letra preciosa y el otro horrible, pero no sé, me encanta escribir, me relaja.
1: Siempre escribes.
0: Y fíjate que siempre estoy escribiendo.
1: Para los que no nos ven, Paulo siempre está con unos post-its. Desde que te conocí, me llamaron la atención y sacas sus post-its y estás escribiendo, dibujando, anotando.
0: Sí, me encanta. Me regalaron un cuaderno. Entonces, el cuaderno se llenó de todo lo que escribo. Y mi hijo me dijo, oye, papá, regálame tu cuaderno. Está padrísimo. Le encanta ver todo lo que escribo, todos los garabatos, los dibujos, lo que hago, todo. Y es que es padrísimo ver un cuaderno terminado y te queda como un recuerdo de lo que escribiste, ¿no? Es como un histórico, ¿no? Pero fíjate, estaba yo leyendo que además de estar escribiendo todos los días, te ayuda a organizar las ideas, te ayuda a expresar emociones, reducir el estrés y también hay algo que se llama la reserva cognitiva, que es como la capacidad del cerebro que te va a ayudar como a enfrentar mejor el envejecimiento. Entonces digo, yo como que lo hago porque me gusta, ¿no? Uh-huh. Pero escribir por sí solo, obviamente no está comprobado de que evite Alzheimer o demencia, ¿no? O sea, no existe como algo que garantice eso. Pero sí, escribir forma como una parte, como un estilo de vida que mantiene el cerebro en constante entrenamiento. Entonces, no vas a escribir así un libro de puño y letra, pero diario anotar como pensamientos, cómo estás, cómo te sientes.
1: ¿Qué agradeces?
0: ¿Qué agradeces? Uh-huh. Yo también muchas de las cosas que así como que quiero, las escribo.
1: ¡Qué bonito!
0: Y es padre. A lo mejor es raro que vuelva como a ver lo que escribí, pero hoy estuve viendo mucho eso y me encantó verlo. Entonces, yo recomendarles que escriban todo lo que quieran, garabatos, cosas
1: dibujar,
0: sin sentido, dibujar,
1: sí.
0: Lo que sea.
1: Soltar como la mano, ¿no?
0: Exacto.
1: Con una pluma, con un lápiz, con lo que tengas.
0: Sí, es un ejercicio y es un hábito maravilloso que quería compartirles a todos ustedes, porque ayer hicimos el comentario así de, vamos a hacer comentarios, ya nos pasamos, ya se nos terminó el tiempo, ya no dijimos nada. Y bueno, pues era eso lo que quería yo recomendarles.
1: A escribir
0: se ha dicho. Gracias, Vale, muchas gracias.
1: Gracias a ti, Polo, como siempre, padrísimo, divertido.
0: Increíble.
1: Interesante. Gracias, Robert.
0: Increíble.
1: Me encanta venir.
0: Gracias
1: por invitarme.
0: Los quiero muchísimo. Lleguen con bien a casa y bueno, pues pásenla bien el día de hoy, sobre todo hoy, no mañana.
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2: Es 18.

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2: Es 40.

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7: Hola, hola, bienvenidos a un nuevo episodio de Ya Oíste. Yo soy Génesis Sainez Silva, un gusto estar con ustedes. Hoy abordaremos un tema que la verdad yo siento que es muy poco conocido, pero que es muy importante hablarlo, y es el embarazo psicológico. Y para ayudarnos a entender qué es, por qué ocurre, cómo se trata, nos acompañan la doctora Diana Bautista II, que es ginecóloga. Mucho gusto, ¿cómo está, doctora?
8: Muy bien, un placer estar con ustedes y muy contenta de hablar de ese tema.
7: Uy, se va a poner interesante. Y también tenemos a nuestra queridísima amiga Sharon Paredes. Ella es neuropsicóloga, ya nos ha acompañado en otros podcasts. Bienvenida, ¿cómo estás?
9: Muchas gracias, aquí de vuelta, ya sabes que me encanta estar con ustedes compartiendo conocimientos.
7: Uy, yo soy feliz porque siempre que les digo, cuando iniciamos el podcast, nos desconectamos del mundo y aprendemos. Me gustaría que nos contaran un poquito de qué es en realidad esto.
8: Okay, pues el embarazo psicológico es una condición en donde la mujer cree que está embarazada, pero además tiene síntomas de embarazo. Entonces, dentro de estos síntomas, pues podemos tener congestión mamaria, crecimiento abdominal, sensación de movimientos fetales, puede llegar hasta el punto en que la paciente puede tener contracciones.
7: ¿Qué?
8: Entonces, tiene todos los síntomas de una paciente embarazada y hasta muchas veces hasta exacerbados.
9: Otro de los síntomas que comparte la doctora, incluíamos la amenorrea, y es algo muy importante que dice la doctora, no es una cuestión solamente de creerse, porque los síntomas están ahí. Exacto, los síntomas son reales. Entonces, estamos hablando no solamente de una cuestión psicológica, no solamente de una cuestión fisiológica, sino también neuroendocrina, ¿no? Porque también tiene que ver los cambios hormonales. Entonces, ¿en qué se presentan estas situaciones? ¿En dónde las podemos ver? En personas, en mujeres que hayan tenido un duelo, por ejemplo, perinatal, postnatal, también en personas que tengan muchos deseos de quedarse embarazada, también se presentan en pérdida de pareja. Pero está muy asociado, ¿verdad?, con esta obsesión, puede llegarse a convertir en una obsesión o también este deseo intenso de estar embarazada, ¿no? Entonces, no solamente en eso, también en personas que incluso tienen miedo de quedarse embarazadas.
7: Creo que he escuchado más esa parte del miedo porque, pues claro, ¿no? O sea, se protegen y todo, pero dices que yo no quiero. Y tantito a lo mejor no vino su periodo porque a lo mejor se estresó de que justo ya dijo, ya no, ¿qué acabo de hacer? O el trabajo y no les baja, ¿no? Entonces es como de ya. He escuchado más que es por el miedo que por otra, que es la parte justo del duelo. Eso se me hace muy interesante. O sea, a partir de un duelo, ¿vuelven como esa parte, se activa o cómo es eso?
9: Sí, o sea, digamos que son situaciones o factores de riesgo, y más en una mujer que probablemente, ¿verdad?, tiene un historial para procesar emociones de una manera no confrontativa. ¿Cómo se puede diferenciar? Que en la psicosis, una vez que ya es revelado a través de estudios, ya sea de sangre, ¿no? O también, sí, en este tipo de estudios clínicos en donde ya se le menciona a la mujer, no estás embarazada. Cuando es psicosis, a pesar de que me están diciendo la verdad, yo todavía me aferro. Entonces, aquí, por ejemplo, tendría que ver con una cuestión de cómo se conecta con la realidad. Y, por ejemplo, en otras situaciones que no tienen que ver con psicosis, todavía la persona sí mantiene este contacto con la realidad porque llega a cuestionarse. Claro. Y entonces los síntomas que tuve que fueron, entonces puede que se trate de otra cosa, o sea, todavía tengo un cuestionamiento reflexivo.
8: De hecho, la paciente, bueno, hay que diferenciar, hay la paciente que también simula, esa es la paciente que no va a tener síntomas, sino que dice yo estoy embarazada y me lo estoy inventando, ¿no? Por ciertas cuestiones psicosociales principalmente. Pero la otra es la que ella cree que sí está embarazada. Y la que, como ya mencionamos, tiene síntomas y que además se hace prueba de embarazo.
3: Esa es la se me vino, qué bueno que lo mencionó, porque se la hace la prueba y sale positiva.
8: Hay cosas que pueden suceder. Una es, la prueba puede salir, tienen falsos positivos. O sea, entonces la prueba confirmatoria es en sangre, es una hormona que se llama gonadotrofina coriónica, fracción beta, que es exclusiva del embarazo y que se va duplicando, triplicando cada 48 a 72 horas. Sin embargo, lo primero que hace la paciente, pues eso, la mujer, es hacerse una prueba en orina.
3: Claro.
8: ¿Vale? Entonces, pueden haber elevaciones mínimas por la alteración neuroendocrina, pero esa hormona no va a elevarse arriba de 14 miliunidades. O sea, es muy poquito y es poco significativo. Entonces, ¿qué es lo que hacemos nosotros? Tomar esa hormona de control. Ahora, algo importante que tenemos, la presión social. Esto es súper importante, que actualmente muchas de las pacientes, más las que van al instituto, pues están embarazando ya un poquito más grandes, ¿no? Porque ya tienen una licenciatura, tienen posgrados, maestrías y todo eso. Pero también hace que la gente te diga, oye, ¿y para cuándo?
3: Ya se te fue el tren.
8: Ya se te fue. Yes. O vas a tener alteraciones, o no te vas a poder embarazar. Y fíjate que me he dado cuenta que hay como un piquito, como a partir de los 35 años, que la presión social como que pega todavía mucho más, ¿no? ¿No? ¿No? De, yo ya tuve tantos, o ya te casaste, o todo eso. Entonces, eso involucra mucho que las mujeres empiecen con este tipo de trastornos.
9: Hay algo importante que me gustaría mencionar, y es que el ISSSTE tiene el código mariposa, que justamente este código mariposa se centra en brindarle empáticamente a una mujer que ha pasado por un proceso de duelo peri o postnatal. Y entonces, en ese momento, lo que se recomienda es darle un espacio y también brindarle quizá contención emocional y consejería.
3: El tratamiento que lleva es más parte psicológica, va de la mano con la parte ginecológica. ¿Cómo es ese trabajo en conjunto para ayudar?
9: Es psicológica. O sea, una vez que ya se identificó que no hay un embarazo real, ya es psicológico, y en algunos casos puede ser con tratamiento farmacológico y con el psiquiatra.
8: La paciente tiene un por qué siente esos síntomas, ¿no? No de repente me los inventé.
3: De la nada.
8: Si bien están relacionadas con el deseo de un embarazo, también es cierto que, ejemplo, o sea, tenemos alteraciones en hormonas. Las mujeres nos regimos por hormonas.
3: Sí.
8: Todos nuestros días están regidos por hormonas y de acuerdo a la edad que tenemos, pues es obviamente si se disparan, si bajan, si se alteran y todo eso, ¿no? Yo les digo, es como de repente ir al dentista, ¿no? Pocas veces vas regularmente al dentista, ¿no? Lo mismo, pero cuando vas te encuentras todo lo habido y por haber. Igual sí. Con los ginecos, ¿no? Cuando vamos, pues encontramos todas las alteraciones hormonales que puedes llegar a tener y eso lo vinculamos a la sintomatología que tú tienes, tengas o no un deseo de embarazo.
3: Okay.
8: Entonces, en ese sentido, por ejemplo, muchas mujeres dicen, oye, yo digo que estoy embarazada porque aparte de que no menstruo, pues tengo secreción por el pezón, ¿no? Y tengo salida de leche, ¿no? Lo que llamamos la galactorrea. Pero además, yo siento que mis mamas están congestionadas. Pero además, siento que ya me estoy hiperpigmentando, ¿no? O sea, que me salen las manchitas del embarazo, el dichoso melasma. Fíjate, me está creciendo el abdomen. Entonces, ¿de dónde me crece el abdomen si no estoy embarazada? Y puede ser esto tan prolongado como el trastorno que tenga cada paciente, ¿no? Porque hay unas que se pueden aventar los 9 meses diciendo que están embarazadas y hasta que ellas puedan aceptar una asesoría por psicología, porque tampoco las podemos obligar a ir.
9: De hecho, pues me gustaría dejar el correo de saludmental@iste.gov.mx si llegan a tener alguna otra duda también al respecto del tema, o bien alguna orientación, pues podemos responderles por correo electrónico.
3: Muchas gracias por acompañarnos en este podcast, en su espacio. Espero que se lo hayan pasado muy bien.
9: Claro, sí, muchísimas gracias a ti por invitarnos.
3: Para la próxima ya vamos a buscar más temas y que nos acompañen en esta mesa de debate. Perfecto, gracias doctora, gracias Sharon y gracias a ustedes por escucharnos hasta este punto. De verdad que el podcast no sería nada sin ustedes, cambia mucho el escuchar y el tener información. Y pues recuerda que la salud mental también es importante para todos hoy en día. Yo soy Génesis Zaine Silva. Y fue un gusto estar con ustedes. Nos vemos en un próximo episodio de Chao Iste. Adiós.
9: Adiós.
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1: 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Once 57.

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0: the morning, Guadalajara. Buenos días por la mañana. Bienvenidos a Globo 98.7, a la doble C de la radio. Son ya las 7:04, bueno, ya casi 5 minutos de la mañana, 7:05 de la mañana de este jueves 6 de agosto. ¿Cómo están? ¿Cómo les amaneció? ¿Cómo les fue con la lluvia de anoche? ¿Durmieron? ¿No durmieron? Van a estar, vaya, van al trabajo, están en el trabajo. ¿Qué están haciendo? Saludo a la doble C de este programa. Si no sería una doble C, sería solo una. Poncho Camarena, ¿cómo estás? Good morning in the morning.
1: Buenos días, Guadalajara. Qué alegría coincidir de nueva cuenta. Oigan, que amanecimos, que tenemos un día por delante ganador, quiero pensar. Y estaremos juntos, mi querido Carreón y yo, para darles ánimos, para echarles porras, para acompañarlos rumbo a la chamba.
0: Sí, para darle un tono más bonito a este nublado día. Amanecimos nublados, rico, gracias a Dios.
1: ¿Qué tal la lluvia de anoche, Carreón?
0: Peligrosa, estruendosa, pero a un servidor, la verdad, nos dio, a mí me dio como ese arrullo que necesitaba para caer como piedra y luego despertarme y decir... ¿Ya nos toca? ¿Ya tan rápido?
1: ¿Quién es ese muchacho que se metió a la cabina?
0: No sé, niño.
1: Te voy a preguntar como en el rancho. ¿Y tú de quién eres? Preséntese.
0: ¿Tú de quién eres?
1: Hola, muy buenos días. Oye. Ya se fue.
2: Era para disfrazar la voz.
1: Mi querido bebecín de la mejor FM 95.5, ¿qué te trae por estos lares? Saluda al público.
2: Oye, antes que nada, saludar a los muchachos. Temprane. Qué gusto estar acá en Globo con ustedes esta mañanita. Muy buenos días a toda la gente. Y bueno, pues nada, arrancando el programa, pero ve nomás cómo ando.
1: Luego. Así andamos todos, bebecín.
3: Cambio de clima.
1: Cambio de clima, nuestro querido bebecín. Gran locutor de la mejor FM 95.5.
0: Sí, gran ser humano también.
1: Gran muchacho, gracias, gran muchacho.
0: Si lo ven en la calle, salúdenlo.
3: Besos.
1: De Miravalle para el mundo.
3: Sí, señor.
1: Sí, señor.
0: Eso, chico. Vámonos, bueno. Ricky.
1: Mi querido Carreón.
0: Mándeme.
1: Hay que presentar a nuestra operadora, pero qué lujo que nos opere.
0: Sí.
1: Que nos opere un artista.
0: Sí, señor.
1: Ella es Frida.
0: ¡Frida!

0: no.
1: Al rato, ¿cómo le dicen? Un palomazo entre tú y Frida.
2: Ándale, estaría bueno, ¿no? Al rato Frida va a ser bien famosa y ni nos va a pelar, pero bueno.
1: Oye, Frida, ¿te acuerdas cuando pelabas? ¿Tú quién eres?
2: ¿Y tú de qué eres? Tú vas a decir.
1: ¿Tú quién eres, pobre diablo?
2: Ajá. ¿Tú qué rollo tocas? Nada que ver.
1: Ajá.
2: No, Frida Medina es un cariño andante. Pero bueno. ¿Qué se festeja hoy, mi querido Carreón?
1: Hoy, 6 de agosto, que nada más y nada menos que se festejan muchas cosas. Pues nada importante, la verdad es que no nada importante.
2: Bueno, por si tenían pendientes, el Día Nacional de la Miel en Chile. Yo nomás digo, a lo mejor hay un chileno que nos está escuchando.
1: Lo más seguro es que sí. Bueno, fíjate, lo único que se festeja el día de hoy es que está bien largo el nombre. Es el Día Internacional de la Concienciación sobre las Necesidades y los Desafíos Especiales del Desarrollo de los Países en Desarrollo.
2: ¿Todo eso?
1: O sea, sí, también.
2: ¿Qué pasó en un día como hoy? Un 6 de agosto de 1962, Jamaica se independiza del Imperio Británico, Carreón.
1: Órale, chido. Ok.
2: Quiere Jamaica. También un día como hoy de 1890, fíjense lo que pasó. En Nueva York, Estados Unidos, se realiza la primera ejecución de la historia de un preso en la silla eléctrica.
1: ¡Guau!
2: ¿Qué sabes que la silla eléctrica fue creada por un dentista?
1: ¿No?
2: Sí.
1: ¿Todo para que se dejaran quitarse las
2: muelas? Imagínate, si los toques de las maquinitas cuando andas bien cuete, también divertidas, ahora que te le prenden ahí bien duro, no cae.
1: Y estoy un poquito más de potencia ahí y te mojen todo antes previamente, va a estar bien padre.
2: Cállate los ojos, ¿no? Pero bueno, eso pasaba en un día como hoy.
1: Bueno, eso pasaba un día como hoy. El día de hoy es jueves de placer, y es que hoy viene Tania Beso Sensualidad con un tema que está interesante, que es el amor adulto.
2: El amor adulto.
1: Sí.
2: No el amor de adolescencia, el amor adulto.
1: No, ni amor de verano, ni mi primer amor, nada, amor de estudiante, nada. El amor adulto.
2: Pues suena bien, porque creo que el amor adulto es más bonito, más completo.
1: Sí, imagino que tiene que ser algo diferente a un amor de adolescente, que el de la prepa, que el de tu primer amor, también porque te enamoras a los 10 y tantos, 20 y tantos, no lo sé.
2: A un amor pasajero.
1: A un amor pasajero.
2: Me hiciste acordar a mi primer amor.
1: Ay, qué bonito.
2: ¿Qué andar haciendo mi primer amor?
1: Sabrá Dios.
2: Era muy bonita. Ay, muy bonita.
1: Ok.
2: Pero bonita de a tiro.
1: ¿Y luego?
2: Pues no me peló, güey. ¿Por qué se ríen? No, no me hizo caso, ni modo. ¡Ni modo! Bueno,
1: de eso se va a tratar Tania Beso en Soledad, que al ratito llega con nosotros. Queremos nosotros que ustedes nos digan cómo amanecieron, cómo está el clima, cómo va el tráfico ahí por la zona donde van, si ya están en su trabajo. O si eres del turno nocturno y ya vas de regreso a tu casa, también queremos saberlo al 3x3-8080-987.
2: Correcto. ¿Tenemos audios o vamos con música?
1: Vámonos con música para que no se estrese Frida.
2: Perfecto. ¿Frida está estresada? ¿No? ¿Tienes sueño? Eso sí. Bueno. Vamos con música. Es Pablo Alborán. Se llama Solamente Tú. En Globo 98.7.
1: Éxitos
2: todo el día.
1: Sí.

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2: 7:18.

0: Estamos de vuelta, familia. Ya son las 7:21 de esta mañana fresca. Una mañana muy agradable, Carreo, ¿no?
1: Sí, agradable, rica para estar todavía con la del tigre envueltos.
0: Ay, sí, o entrepiernados, así bien a gusto, ¿no?
1: Sí, la verdad. Pero hay que darle al jueves. Hay que salir a trabajar, hay que buscar la papa. Y nosotros hay que hacerle más ameno a las personas que están pasándola, si quieres mal, pero si no también.
0: Exactamente, que ojalá. Yo nomás les voy a decir una cosa. Las personas que están pasando por una mala racha, por algo feo,
1: todo pasa.
0: Tranquilos, todo va a pasar.
1: Sí,
0: tranquilos,
1: señor.
0: ¿Ok? Y para las personas que tenemos la fe bien puesta, lo mejor siempre está por venir. Así es que ánimo, te mandamos un abrazo. Todo pasa. ¿Qué dice la gente?
1: Ya hay gente, ok.
2: Hola, buenos días, Ponchito.
0: Hola, hola.
2: Alex,
1: ¿qué hubo?
2: Buenos días. Empezando a trabajar, escuchándolos todo el día.
0: Eso.
2: Y pues yo no, sí escuché la lluvia. Pero así como que me quería despertar y como que no me desperté. Pero bueno, esperemos que el tráfico no esté tan pesado el día de hoy. Buen día para todos.
0: Buen día.
1: Buen día.
0: El parcero.
3: Parcero, buenos días. ¡Feliz Juernes! ¡Juernes!
1: Oh, sí.
3: Ya casi viernes, vacachero.
0: ¿Otra vez viernes ya?
3: ¿Sí? ¿Cómo amanecieron, hermano? ¿Cómo amanecieron?
1: Rápido la semana, ¿no?
3: Ponchifirris.
0: Diga usted, licenciado.
3: ¿Cómo estás, Ponchifirris? ¿Cómo vamos, hermano?
0: Todo bien, todo bien.
3: Alex Carrión.
0: ¿Qué hubo?
3: Bueno, muchachos, aquí el reporte vial. Juan Gil desgraciado. A esta hora está fluido.
0: Vaya.
3: Calandrias hasta aviación.
0: Dale,
3: hay carritos, pero está fluido. Entonces, más tardecito que salgan a las 8 de la mañana, es donde van a encontrar el M. El mierde.
0: Ajá.
3: Entonces, aquí se atravesó uno de los de los buses, de los camiones, como usted le dice, que se creen los dueños de la vía. Ah, feliz día, feliz jueves, muchachos. Dios me los bendiga. Que pasen un día maravilloso hoy con este fresquito, hasta que llegue el sol otra vez.
0: Eso, se nos antojó un tintico, hermano.
1: Ay, sí.
0: En Colombia te dicen, le provoca un tintico.
1: Sí, este clima sí.
0: Sí, cómo no, cómo no. ¡Hola!
4: ¡Qué hubo, Chano!
0: ¡Qué hubo, Chon!
4: Aquí el Charlie en el Uber por federalismo de Lázaro Cárdenas hacia el centro. Bastante libre. Clima tequilero.
0: Ay, papá, no le muevas.
4: Buenos días, Chango. Buenos días, Carreo.
0: Chango.
4: Aquí reportando el tráfico. Como bien dicen, hoy salimos de guardia nocturna. Y vamos rumbo a Tlajo York. Totalmente despejado por 8 de julio.
0: Qué gusto.
4: Ya llegamos a casita, vamos a dormir un rato. Y nos vemos pronto,
0: bye. Eso, descansa, hermano. Zapichitos.
5: Zapichitos. Nan Saransky en The Morning por la mañana. Aquí su amigo Saúl dando el reporte de tráfico. Carretera Taizán. Pues sí, hay un poco de tráfico, pero fluido. Aquí ya rumbo a la trabajación. Todo tranquilo, un día muy bonito, nublado. Todo muy bien. Excelente día, cuídense.
0: Saludos a Pichitos.
1: Pichitos, saludos.
6: Buenos días, muchachos. Pues aquí yo toda ronca, porque ayer con la lluviecita mi casa pues la impermeabilizaron y es donde tengo el patio.
0: Ajá,
6: y parecía alberca, de tan buena impermeabilizada parecía alberca.
0: ¿Cómo que?
6: Pero sí se alcanzó como a filtrar un poquito de agua y me está cayendo en la cara.
0: ¿En serio?
6: Pues tuve que subir para poder el desagüe destaparlo, como que estaba tapado con polvito y pues... Ahí tuvimos que barrer para ¿cómo se llama? Para que se fuera el agua.
0: ¿Y luego?
6: Y pues como que el agüita me cayó mal. Como que el agüita me hizo acá...
0: Ya no le hables.
6: Tener la voz sexy.
0: Paracetamol para ti.
1: ¿Es la doctora?
6: Paracetamol en la próxima hora, pero para la doctora.
0: Exactamente.
6: Pero igual, vamos a aprovechar.
1: Y un tecito caldito.
6: Para que también se haga costumbre con esta voz ronca y sexy. Darle los buenos días a ustedes, hermosos, preciosos, chulos y más guapos.
0: No entendí eso.
1: A ver, como que se cayó el audio ahí.
6: Hermosos, preciosos, chulos y más guapos de Globo y que tengan un excelente jueves. Y ya estamos a una nada del viernes, así que ánimo, así todos roncos y enfermos, hay que llegar al trabajo y que ya quede más, da un día más y terminamos esta semana.
0: Eso.
6: Que tengan un excelente jueves.
0: dice acá.
6: Y por cierto, mi ruta de lo que viene siendo allá para mi colonia Oblatos, viene siendo Esteban a la Torre, Garibaldi y Federalismo, relajado. Así que espero que tengan igual de tráfico que yo, o sea, nada, y lleguen bonito a su trabajo.
0: Ok, ánimo,
1: gracias, doctora. Doc. Aunque ronca, no la escucho, ¿eh?
0: Ay, se le escucha sexy la voz, ¿no crees?
1: Sí, pero que nos diga. Si ronca, tipo José José, no.
0: Paracetamol para todos. No, cállate los ojos.
1: O tengo una doble.
0: Recupérate, doctora, hola. 500.
7: Hola, Poncho.
0: Hola,
7: buenos
0: hola.
7: Pues está tranquilo ahorita. Pero más tarde se va a poner hasta el queque. Ahí saludos a todos. Un abrazo.
0: Saludos.
8: Hola, hola, buenos días.
0: ¿Qué rollo, Susi?
8: Bueno, sin nublados días.
0: ¿Qué pasó, Susi?
8: Poquita neblina, yendo para el aeropuerto.
0: Ok.
8: Ajá. Poquita, pero sí.
1: Con mucho cuidado.
8: Tráfico, muchito, pero fluido.
0: Ok.
8: Está rico el día. Disfrútenlo, cuídense mucho, que Dios los bendiga y les daré mi reporte de regreso.
0: Órale, pues.
1: Muy bien, gracias, Susi.
0: Con cuidado. Bye. Bueno, me hice fría que vamos con música porque hay un chorro de mensajes, Carrión.
1: Sí, gracias a toda la gente que se está comunicando, que están pasando su reporte de tráfico. Si hay neblina, conduzca con cuidado. Si tienen carraspera la voz, tómense un paracetamol y un tecito. Un caldito de pollo al ratito.
0: No escuché bien esto, Carrión.
1: O un menudo.
6: Con esta voz ronca y sexy.
0: Ajá.
6: Darle los buenos días a ustedes, hermosos, preciosos, chulos y más guapos de Globo. Y que
0: ya,
6: tengan...
0: Ya, no más quería escuchar eso. Sí, escuchar eso.
1: No me acordaba el orden en que dijo de todos los objetivos.
0: Insoportable el día de hoy, Carrión.
1: Vámonos entonces a música, en lo que volvamos a escuchar, porque no se escuchó muy bien. Es Caló, se llama Formas de Amor en Globo 98.7 a las 8:30 de la mañana.
0: Si te sabes esta canción, ya chécate la próstata, hermano, ya.
1: No, ya las rodillas.
0: Todo.
1: Todo.
0: Ajá.
1: Vámonos, pues.
0: Venimos.

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8: 7:33.
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0: Estamos de regreso, familia. Oigan, quiero mandar un saludo muy especial para Chivas Gigantera 2016 en la Copa Chivas, que hoy va a jugar el equipo del Cañoncito Ruiz. Así es que Cañoncito Ruiz y todos tus compañeros, metan muchos goles, condenados, que les vaya muy bien. Les mando un abrazo y arriba, mi Chivas, ¿cómo no?
1: Sí, mucha suerte y que sea buena la victoria. Y pues nada, creo que ese es el gran paso para de ahí, pues llegar muy lejos. Muy lejos. Las grandes ligas, por así se puede decir.
0: Exactamente. Y creo, Carrión, hay muchísimos mensajes de la gente.
1: Muchísimos mensajes. Y oigan, yo estoy impresionado en las redes sociales porque Luis Miguel, otra vez.
0: Otra vez trend.
1: Otra vez trend. Y ahora, con este festejo de los, creo que son 100 años, del refresco así más famoso ahí, del rojo con negro.
0: ¿El que está bien rico?
1: El que está bien rico y que hay sin azúcar, hay light.
0: Y lo destapas y dices, ay, qué rico.
1: Ahí, haciendo ahí, de verdad que... ¿Qué impresión? Yo creo que son pocos las marcas con las que han colaborado con Luis Miguel.
0: Ajá.
1: Una es esta.
0: Las papas.
1: Las papas, no me acordaba de las papas.
0: Las papas, te ofrecía papas, sí, Luis cierto, Miguel. Los chocolates.
1: Yo me acordaba de los chocolates. Ajá. Me acuerdo de los chocolates. Y un tequila.
0: Ajá.
1: Creo que son cuatro.
0: Saludos a Don Ramón que nos está escuchando.
1: Ajá. Son cuatro, si no me equivoco, si ustedes recuerdan más... Hoy que subas de TVT, mira.
0: Para llegarle el precio a Luis Miguel,
1: para
0: hermano.
1: Para llegarle el precio a Luis Miguel. Para llegarle a su manager.
0: Exactamente.
1: Para llegarle a su manager. Para llegarle a ver, oye, ¿tú quién eres?
0: Todos tenemos un precio.
1: Sí, señor, wow.
0: Así exactamente. Pues pero bien. Bueno, ¿qué dice la gente? Buenas, buenas.
2: Buenos días. Gracias a Dios, ya es Juernes.
1: Sí,
2: me encantó Juernes. Como lo dijo el parcero. Juan Gil, desgraciado. Todo fluido. Ya vamos camino al trabajo, ya es Juernes, gracias a Dios, y a darle con todo. Feliz día, papacitos.
0: Ay, no, que no nos diga así, Carrión. Es que se siente bien bonito, mira.
1: ¿Qué queda, papacitos?
2: Feliz día, papacitos.
0: Ay, no, con ese acento, una vez más.
2: Feliz día, papacitos.
0: No, hombre, déjame, subo los chones porque...
1: Ay, deja ahí.
0: Buenos días, parcera. Hola, hola.
3: Muy buenos días, amigos de la Juventud Acumulada. Pues hasta aquí, ahora sí que mi reporte vial en calidad de urgente. Vengo circulando por Mariano Otero de López Mateos hacia la Expo. Pero quiero decirles que en los carriles lateral, que van de la Expo hacia López Mateos, están cerrados porque hubo un choque bastante fuerte. Hay dos camiones involucrados.
0: ¿Ah?
3: Al parecer no se ve ningún vehículo particular, pero sí los dos camiones. Y pues están las dos camionetas de tránsito, que lejos a veces de ayudar, estorba. Pero
0: estorba
3: bueno.
0: Siempre.
3: Y pues obviamente los carriles centrales que van, repito, de Expo a López Mateos, están saturados.
0: ¡Pum!
3: Para que los amigos que van por esa ruta, pues... tomen su tiempo. Y bueno, ya saben que lo mejor, como siempre digo, está por venir.
0: Eso.
3: Lindo día, guapísimos. Bye, bye.
0: No, bye, bye. Nos van a echar a perder. Nos van a echar a guapísimos, sí. Papá.
1: Me están elevando muy... A la hora que me suelten, me va a dar el golpe.
0: Yo nomás me veo al espejo y digo, ay, no es cierto. Pero aquí me la creo.
1: Esa es buena.
0: Okay. ¿Qué dicen? ¿Qué?
2: Feliz día, papacitos.
0: Ay, perdón. Se regresa.
1: Se repitió, ¿verdad? Ay, sí. Qué dice, distraído.
0: Luis Miguel también anunció Uber Eats. Ándale, pues Luis Miguel anda facturando como Shakira.
1: Pero eso es mío.
4: Buenos días, Globo.
0: Ay,
4: aquí
0: buenos días.
4: Pau.
1: Aguanta.
4: Atenea viene dormida.
0: Ándele.
4: Oigan, pues nosotras nos salimos más temprano pensando en que iba a haber trafiquito por lo de la lluvia. ¿Y
0: luego?
4: ¿Qué creen? Pues
0: solo.
4: Sí.
0: ¿Ah, sí?
4: El mapa decía dos opciones: por Tapatío y Lázaro Cárdenas o por la ruta acostumbrada periférico.
0: ¿Y luego?
4: Para evitar el tema de que aquí se inundó y que hay lodazal y demás, decidimos venirnos por periférico y venimos a vuelta de rueda desde Adolf Horn. Ya casi llegamos a Colón, pero tenemos media hora aquí a vuelta de rueda, Globos. Pero felices porque los vengo escuchando.
0: ¡Eso!
4: Y dejen de sentir cosas de hombre al aire, por favor.
0: Perdón, pues, ¿qué quieres?
4: Gracias por la remembranza de ayer. Bienvenida, Susi, bienvenida, Oli, a esta familia Globo. Buenos días, feliz y acogedor jueves. Así nubladito.
0: Qué rico el
1: rico.
0: Está bien rico el día. ¡Hola!
5: Buenos días, Poncho y Alex. Reporte vial de el túnel de López Mateos hacia Periférico.
0: Ajá.
5: Está cerrado, es inundado, yo creo. Pero hacia Periférico Poniente está libre completamente. Ahí les dejo el reporte.
6: ¡Qué belleza!
0: ¡Qué rico!
6: Muchas gracias.
7: Hola, ¿qué tal, muchachos? Buenos días.
0: Hola.
7: Hola, su amiga Sandy. Y pues yo también voy hola, a ir para la chamba. Hoy me toca trabajar 24, entonces salimos hasta mañana a las 8 de la mañana. Y vengo por López Mateos hacia el sur, tranquilo, relajado, escuchando, que es lo mejor de todo, disfrutando este bello clima con frillito y tomándome un rico té. Saluditos, amigos.
6: Saludos.
1: Saludos. Dijo que tocaba 24, entonces se dedica a algo de la salud. Es médica
6: sí.
1: O algo así.
6: Yo creo
1: doctora.
6: Que
8: sí. Chiquitines, chiquitines. ¿Qué? Buenos días. Qué día tan rico.
0: ¿Qué?
8: Ahí los voy a estar escuchando. Yo voy saliendo apenas de casa.
6: Eso, hermano.
0: Eso.
6: Buen día. Buenas
1: tardes. Ya va tarde.
8: Saludos.
6: Saludos.
9: Buenos días, chicos.
0: Hola.
9: Con actitud, sin ganas, pero camino al trabajo. Súper pesado, pero escuchándolo se me hace más
6: ameno. Eso, dice Luis Miguel.
9: Ah, caray,
6: bonito jueves. Dice, buenos días, globos. Luis Miguel también hizo un anuncio de cerveza muy famosa. Salía en un yate, pisteando.
1: Todo. Ay, no me acuerdo.
6: Ajá. Qué barbaridad, a ver qué dicen por acá. ¿Qué pasó, Frida?
1: ¿Que para allá?
6: ¿Que para allá? O que ya vayamos con música.
1: Ah. Sí.
6: Bueno, vamos con música porque aquí si Frida lo dice, nosotros le obedecemos.
1: Frida's Rules.
6: Exactamente. Llega Natalia Lafourcade, se llama Hasta la Raíz en Globo 98.7. ¿Éxitos?
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2: 7:53.

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0: A las 8:05 de la mañana en el Globo 98.7 y ya escucharon, ya está aquí, ya estamos hablando de cosas que no vamos a hablar el día de hoy. Es Tania, besos, sensualidad. ¿Cómo estás, Tania? Bienvenida y buenos días por la mañana.
1: Hola, hola, muy buenos días en esta mañana fría, acogible, empiernable, sensual.
0: Todo eso.
2: Y tequilera.
1: Ay, ¿no? Qué rico, ¿no?
2: Imagínate.
0: Sí, échale al café un chocito, no se va a dar cuenta nadie.
1: Ajá. Qué delicia.
2: Ya así de por la nada aparecen unos tacos de barbacoa. No, Padre Santo, el sueño. Pero bueno, Tania, bienvenida de nueva cuenta a esta cabina que es tu casa.
1: Qué placer estar aquí. Ahora sí que con este par de guapos papacitos hermosos, sexys, sensuales.
2: No. Nos van a soltar bien como trompos chilladores.
0: A uno se le va a subir y luego va a estar difícil la bajada.
2: Bien creídos, no
0: me imagino. Y ustedes van a tener la culpa.
2: Lo malo, Carreón, es que todo mundo nos lo dice de broma.
0: Ajá, nadie lo dice en serio.
2: Eso es lo que pega.
0: Salimos del aire y ya pensé.
2: Pero bueno, en fin. Temazo el día de hoy, Tania.
1: Temazo.
0: Importante. Híjole,
1: es que hoy vamos a platicar de amores adultos y amores adolescentes.
2: Ok.
1: ¿Quién no se ha enamorado cuando fue adolescente?
2: Todos.
0: Yo creo que todos y de todo el mundo.
1: Y la intensidad, la pasión, lo bueno, muy bueno, lo malo, muy malo. Sentir que tenías todo ahí completamente, ¿no?
2: Ajá.
1: Y de repente ya no se siente igual el amor.
2: ¿Por qué?
1: Pues porque crecemos, ya no solamente podemos enfocarnos en la persona, tenemos que pensar en la rutina, en la cotidianidad, en responsabilidades, y por lo tanto nuestra manera de amar va cambiando. El tema es que a veces quisiéramos sentirnos como cuando éramos adolescentes, y sin darnos cuenta nos seguimos relacionando de la misma manera.
0: La cosa es que ya no tienes veintitantos, ya tienes 40 y algo,
1: 50. Y no se va a sentir igual, el amor no se siente igual a los 15 que a los 40.
0: Sí, no, es completamente diferente. O sea, es la misma palabra, pero es diferente significado.
1: La experiencia
0: sentido.
1: Completamente diferente.
2: Oye, Tania, ¿el primer amor nunca se olvida?
1: Dicen.
2: ¿A ti se te olvidó o no?
1: Yo me he enamorado muchas veces, Poncho.
2: ¿En serio?
1: Sí.
2: Ok.
1: Entonces, como hablar de un amor para toda la vida o mi primer amor, creo que fue un amor bonito. Fue lindo.
2: Ok.
0: O sea, anduviste con ese primer amor de tu vida. Me imagino que ya no estás, pues, pero terminaste bien o la pasaste bien.
1: La pasé bien, no terminé bien, definitivamente. Teníamos, no sé, 17, 18 años.
2: ¿Por qué? Esa edad. Cuéntanos. No te creas.
1: Déjame les cuento que, por cierto, saludos. Si me está escuchando. Pero, pues bueno, se acabó, ¿no?
2: Ajá.
1: Y creo que las personas tenemos la capacidad y la posibilidad de enamorarnos muchas veces en la vida.
2: Ok.
1: Y de amar muchas veces en la
0: eso
1: vida.
0: Está padre.
1: Aquí el tema, ¿cuál es? Que cuando amamos necesitamos elegir desde la conciencia.
2: Ok.
1: Y eso es algo que el amor adolescente no tiene. ¿Cuál es la gran diferencia entre un amor adolescente y un amor adulto? La estructura.
2: Okay,
1: el amor adulto tiene un propósito, tiene bases, tiene solidez que nos permite construir algo en serio. El amor adolescente se siente en cada poro de la piel, en cada latido, pero pues no tiene para dónde irse, pues.
2: No hay base.
1: No hay base. Lo vas a construir en las nubes, literalmente, e incluso así te sientes.
2: Vaya.
0: Eso está bueno, es interesante. Y hay que saber cómo distinguirnos y saber dónde estamos, en qué posición. Y si ya todavía aplicamos amor de estudiante.
1: Y saber cómo nos estamos relacionando. ¿Qué es lo que pasa? Cuando estamos vinculándonos desde una idea de amor romántico adolescente, vamos a poner en riesgo el vínculo. Ejemplo, nos peleamos, ya me voy. Ya no quiero estar contigo. Okay. ¿Estamos mal? Completamente. Estamos mal y entonces queremos hacer una hecatombe con todo esto que está pasando. Peleamos de manera desenfrenada. Y queremos otra vez irnos a lo bueno muy bueno y a lo malo muy malo. El problema es muy grande, la parte divertida es muy buena, pero nos vamos a opuestos muy drásticos cuando no es necesario.
2: Ok. Vaya. Vaya. Entonces, por lo visto, es un amor real, un amor bonito, es el amor adulto.
1: Es el amor adulto que se elige, que se dialoga, que se va a estar negociando, que va a tener acuerdos. Y vuelvo a la frase clave, un amor sin títulos, sin límites, sin acuerdos, no funciona. Una relación tiene que tener estas bases para poder estructurarlo y tenemos que tener claro a dónde vamos. No podemos estar juntos nomás porque sí. Uh-huh. ¿Cómo para qué, no? Digo, sí, está padre pasar el ratito, pero hace falta más todavía.
0: Como poner un objetivo
3: en común.
0: En común.
1: De hecho, eso es una pareja. Son dos personas compartiendo en el momento o el instante bajo la elección de elegir, bajo la el compromiso de elegirse con un propósito en común.
3: Ok, ok.
1: Eso sí. Es ser una pareja.
3: Oye, Tania, ¿qué consejo le das a más de una mamá que nos está escuchando que tiene un hijo adolescente, que tiene su primera novia, su primera relación, y están pero enamoradísimos, perdidísimos? Mira, te voy a contar una historia que fue real.
1: Ajá.
3: Hace algún tiempo, y se hizo viral este programa,
0: ajá,
3: me habla una señora y me dice, oye, díganle algo a mi hijo. Primera novia, 18 años, la muchacha estudia en el Cuba, se iba en camión, este sopenco, así me dijo, le compró un carro a su nombre.
1: Eso es amor del bueno, caray.
3: Para que no sufriera la chamaca,
1: ajá,
3: a irse a la universidad, que está un poco retirado. Entonces, ¿qué le dices a esas mamás que tienen hijos enamoradísimos o hijas enamoradísimas?
1: A ver.
0: No, yo es que iba a preguntar si iba a hacer otra cosa. Tomando el ejemplo que de este chico que le compró un carro.
3: Real.
0: ¿Se puede confundir con el amor? El amor adulto puede tener como una cara de amor de adolescente. Por ejemplo, yo lo veo porque le compró a ella el carro para que se mueva y todo. A lo mejor es un amor adulto, pero también es un impulso de adolescente por nomás por querer andar con la chica. O chico, no sé, viceversa también.
1: Probablemente puede pasar. Aquí hay que entender algunas cosas. Una, ¿qué circunstancia socioeconómica estamos hablando? A lo mejor para él comprar un carro no fue tan grave o tan fuerte el impacto económicamente hablando. Dos, ¿cómo es el proyecto de la relación? Tres, ¿cómo se están relacionando? Creo que si eres un adolescente que vives en con tu familia, si no tienes un proyecto claro, es no te embarques a vivir experiencias que no estás listo para vivir todavía. No te adelantes a tu época. Disfruta, conoce, sal, diviértete, enamórate, pero date cuenta qué va a pasar. Lo que te voy a decir no está padre, pero probablemente la persona con la que estás no es con la que te vas a quedar toda tu vida.
3: Toma, repite eso, por favor.
0: Tracas.
1: Probablemente la persona con la que estás no es con la que te vas a quedar toda tu vida. A esa edad es muy complicado, muy complicadísimo. Y incluso si llegara a pasar, vayámonos por la parte biológica. El lóbulo frontal ni siquiera está desarrollado.
3: ¿A qué hora se desarrolla?
1: Como
3: la mañana. ¿A qué edad se desarrolla?
1: En los hombres como entre 25 y 27 años.
3: Okay.
1: En las mujeres entre los 23 y 25 años. Uh-huh. Estamos hablando con información de Eduardo Calixto, que es un neurofisiólogo. Es lo que dice. Entonces, el lóbulo frontal, que es donde hablamos de madurez, de conciencia, de crecimiento, no está listo todavía. A los 18 años, sientes con la emoción, con la médula, con la panza. No se está pensando las cosas.
0: Sí, no piensas con lo que debas de pensar.
3: Ahora entiendo a muchos aborrecentes.
1: Bastante.
3: Ahora entiendo. Entonces,
1: cuando tomamos decisiones en esa etapa, se vuelve muy difícil la vida porque estás enfrentando situaciones de adulto cuando tienes 18 o 20 años. Uh-huh. Espérate tantito. No hay prisa. De verdad, no hay prisa.
3: En este caso, la mamá estaba que se infartaba. Gozaban de una posición económica buena, pero me dice, ¿cómo ves este? ¿Cómo? ¿Y a su nombre? No. Imagínate. Sé qué pasó a su relación. Pero
1: no,
3: bueno,
1: pero nos cuenten el chisme completo.
3: Exactamente.
1: Por favor.
0: Sí, por favor, no nos dejen así a medias tintas.
3: Ajá.
0: Ay, pues ese es el tema del día de hoy. Amor adulto, las diferencias entre un amor de adolescente o amor infantil a un amor adulto. Así es que nos mande la gente si ellos han tenido amores adultos, amores adolescentes. ¿Desde dónde lo están viviendo y en dónde lo están viendo también?
3: Oye, y con el tiempo y las relaciones vas ganando experiencia, entonces sí, no cometes los mismos errores del pasado. Entonces creo que te vuelves una persona más interesante, más competitiva en el amor, más responsable y más sabia.
1: Y más asertiva.
3: Exacto.
1: Sobre todo.
0: Sí, porque me imagino que ya te debes de conocer cómo te mueves, cómo qué es lo que quieres,
1: supone,
0: y lo que no quieres.
1: Que también hay personas de 40, 50 que dices, ay, caray, ¿qué está pasando aquí?
0: Sí, pero luego decimos nombres. Vámonos mientras a música, en lo que desglosamos este tema. Aquí llega Onda Vaselina. Te quiero tanto, tanto, tanto. 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

0: Regresamos a Globo 98.7, 8:25 de la mañana. Y oigan, ¿el amor adulto dónde quedó? Tan adulto que ya estamos hablando de cosas...
1: Ay, adultas.
0: Adultas.
2: Si supieran, adultas. Si supieran lo que se habla aquí detrás del aire.
0: Bueno. Y que no
1: está
0: sé
1: más
0: quién.
1: Divertido, ¿eh?
2: Está más divertido, está más chido. Pero bueno, Tania, háblanos del amor adulto. Un amor adulto es sinónimo a...
0: madurez, creo yo.
1: Totalmente, responsabilidad, compromiso e incomodidad.
2: Oye, también empatía.
1: También empatía.
2: Y además, aprendes a ser empático.
1: Dicho, déjame contarte algo.
2: A ver.
1: Se dice abiertamente que cuando tú estás en una relación con alguien y esa el llanto de esa persona y el dolor de esa persona no te conmueve y no te provoca una emoción, es porque no estás amando a esa persona.
2: Ahí no es.
1: Ahí no es. Ejemplo, tú estás llorando así drásticamente, tu pareja ni se inmuta con tu llanto, ahí no es.
2: Ahí no es.
1: Ahí no es.
2: Y donde, por ejemplo, tu pareja logra algo padrísimo, está muy contenta y tú estás más feliz que ella, ahí sí es.
1: Ahí sí es. Pero si en esa felicidad empieza a haber algo negativo, a criticarte, a decirte que estás exagerando demasiado, ahí tampoco es.
0: Oh, chales.
2: Oh, my God. A ver, ¿qué nos dicen por acá referente al tema? Buenas.
3: ¿Cómo están, mis amores? Se supone que esa edad ya debes de ser selectiva, ya debes de saber, pero hay gente que no cambia ni agarra el rollo ni a mentadas de malle.
2: Ajá. ¿Cómo hay que?
1: Pues ahí no te vincules con ellos, por favor. Ay, pon límites. Fíjate bien, hay una pauta que es súper importante y que debemos de saber. Cuando estamos en una relación, hay que aprender a sostener las incomodidades. Si en tu incomodidad y en el conflicto no aprendes a negociar, no aprendes a ponerte de acuerdo, no aprendes a resolver el conflicto, vuelves a estar en una etapa adolescente donde piensas que el amor lo puede todo y el amor no lo puede todo.
0: No todo es amor.
1: No, definitivamente no, aunque se piense que sí. ¿Cuál es el éxito de una pareja? Su capacidad de dialogar, de negociar y llegar a acuerdos. No hay pareja sin conflicto. Sí. Todas las parejas tienen conflictos y vamos a tener conflictos. Todas. No hay pareja que no pelee. Es qué vamos a hacer con la pelea. Opción A, hacemos un vómito verbal, explotamos y no decimos nada. No funciona. Eso no resuelve nada.
0: Y te esperas a que todo se enfríe y ya todo a la normalidad.
1: Normal. Sí, no. Así no funciona. Opción B, peleamos, discutimos, llegamos a acuerdos y no los cumplimos. No, tampoco funciona.
0: Okay.
1: Opción C. Sí, vamos a llegar a acuerdos y vamos a sostener la incomodidad y vamos a hacer los cambios que sean pertinentes. Así sí funciona y eso es lo que no hacemos.
2: Vaya,
0: sí, porque ya te cuesta un poquito, ya sales de tu zona de confort.
1: Y que estar con alguien implica salir de la zona de confort.
0: Todos los días.
1: Entonces, aguas. El amor adulto es lo que requiere. Requiere compromiso, requiere incomodidad, requiere dificultad. Y de eso normalmente no hablamos. Hablamos de lo bonito, de lo romántico, de lo tierno, del encuentro, del amoroso, de lo erótico. Pero de la incomodidad, del conflicto, de la diferenciación, no estamos hablando. Y también se tiene que nombrar en una relación adulta.
2: Vaya, vaya.
0: Lo que en la relación adolescente, pues no lo ves porque todo el día estás... la ves bonita o lo ves bonito, mano sudada, todo lindo, y pues no parece.
1: Y no parece.
0: O sea, sí parece, pero a lo mejor a la larga no te va a dar
1: ¿Y resultados. ¿Sabes cuál es la bronca? Que de repente vemos parejas de 25, 40, 50 años que se quieren sentir como a los 18. Incluso las preguntas, ¿no? A mí me da mucha risa los TikToks de que, ¿y si me convierto en una piedra, me vas a seguir queriendo?
2: Ay, no. Me da cosa eso.
0: Me gustaría quererte poner en la puerta para que no se me cierre ya.
1: Pero, ¿por qué lo preguntan? O sea, ¿y si me enfermo, te vas a quedar conmigo? No sé, no está pasando. No tenemos idea.
2: Exacto.
1: ¿Y si llueve, vas a seguir a mi lado?
0: ¿O si me muero yo primero?
1: Pues ya te moriste, te voy a llorar. Y me va a doler, y te voy a enterrar, y ya no va a pasar nada.
2: Y voy a conseguir otra. Está muy
1: probablemente.
2: Cruel.
0: Probablemente.
2: Pues, sí, va a pasar.
0: Digo,
2: va a
0: pasar. No eres pingüino.
2: Ajá.
0: Creo yo.
1: Para toda la vida.
0: Para toda la vida.
1: Claramente.
2: Oye, Tania, ¿recomiendas tú, en tu punto de vista importante, que los matrimonios se casen jóvenes? O sea, que los chavitos se casen jóvenes, ¿sí o no? ¿Y por qué? Porque se casan de 18 a 19 y allá les anda, yo me caso mañana.
0: Pero más bien depende de su edad mental, ¿no? También. Aunque tengas 19, 18, a lo mejor tienes una mente ya de 30 y tantos.
1: Está cañón.
2: Está cañón.
0: No, es una posible, un tiro muy largo, pues, pero puede ser.
1: Está muy cañón que pase eso. A ver, hay que entender algo. Cuando se empezaron a hacer esas ondas de los votos matrimoniales, del matrimonio como la sociedad y como se consolidó como tal, la expectativa de vida era de 34 años.
0: ¡Órale!
1: El amor para toda la vida, el juntos hasta que la muerte nos separe, nos moríamos a los 34, no había bronca. A los 34 tú ya te moriste, ya no había nada más que hacer, ya estaba el derecho de propiedad, ya asegurábamos la familia, ya habíamos hecho la reproducción, no pasaba nada. La expectativa de vida ahora es de 78 años. Entonces, wow. mi punto es, cuando tú dices, sí quiero estar contigo para toda la vida, es como tener la plena conciencia de que vas a estar con los cambios que esto conlleva. Entendiendo que pueden pasar mil cosas, y a mí en lo personal me parece sumamente riesgoso decir sí para toda la vida cuando no sabemos qué va a pasar toda la vida. No digo que no te cases, sí, cásate, qué padre, vive la emoción, enamórate, experiméntalo, de verdad, disfrútalo, pero también sé muy claro con qué puede pasar, con qué opciones tienes, no te pierdas en la relación. Algo que pasa mucho es que dejamos de ser tú y yo y nos convertimos en nosotros. Una relación siempre somos tres entes. Eres tú, soy yo, somos nosotros, y en el nosotros nos compartimos, ¿sale? Pero no puedo dejar de ser yo y no puedes dejar de ser tú, porque paradójicamente cuando nos volvemos uno mismo, la pareja no deja de ser pareja. No
2: y
1: hay
2: se
1: nosotros.
2: Aburre, se aburre uno.
1: No hay pareja ya. Dejamos de existir. ¿Por qué? Porque estamos mimetizados. En ese punto es sumamente importante que el tú y el yo no lo perdamos de vista. Entonces, si te vas a casar joven, pues, bueno, tú vives la experiencia, ¿no? Pero no pierdas tu proyecto de vida, tu individualidad, tu forma de ver las cosas, tu propia experiencia. No te mimetices en la relación.
2: Bueno, te lo preguntaba porque platicaba con una abogada y me dice, uy, cada vez hago más divorcios express.
0: Jóvenes,
2: de un año, de 6 meses, de 4 meses... Dices, ¿qué está pasando ahí?
1: Se están casando.
0: Se están casando.
1: Y se están casando sin proyecto.
2: Ah, sí, ahí está
0: la
2: diferencia.
0: Un amor adolescente, pues, que es un amor de sí, te amo, yo también te amo. Va, ya, si nos amamos hay que casarnos, ¿y ya?
1: Ajá. ¿Y el amor todo lo puede? Claro que no.
0: No, pues, como de, ok, ¿y luego? ¿Se aman y luego qué?
1: Y la casa, y los carros, y la comida, y los niños, y el dinero. Acuérdense que cuando la pobreza entra por la puerta, el amor sale corriendo por la ventana.
2: ¡Qué fuerte, qué fuerte! ¡Órale! Vamos con música para superar esto. Tenemos un éxito internacional para todos ustedes.
1: Sí.
2: Y ahorita volvemos en Globo 98.7.
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0: 8:43 de la mañana en Globo 98.7 y seguimos con Tania Beso Sensualidad hablando de el amor adulto, del amor maduro, de que ya subimos, en teoría ya supimos identificarlo, cuál es cuál. Ahora hay que saber desde dónde lo estamos viviendo.
1: Exacto.
0: Y qué hay que hacer si es que estamos en una relación donde tenemos edad de adulto, pero amor de adolescente. ¿Se puede hacer un cambio?
2: Sí, por favor, háganlo.
0: Ok.
1: Urge.
2: Urge que lo hagan este cambio.
0: ¿Y cómo se hace?
3: ¿Cómo se hace? Asumiendo que tienes responsabilidad, que tienes que ser asertivo, que tienes que ser directo y claro. Voy a partir de algo muy sencillo, ¿sale?
0: Ajá.
3: Amor adolescente, ¿cómo se siente? Te emocionas.
0: Sí.
3: Es muy intenso en todo lo que estás sintiendo y todo lo que está pasando.
0: Ajá.
3: No confías en el vínculo, te sientes vulnerable completamente. ¿Eso qué quiere decir? Que estás dependiendo de que todo funcione como tú esperas que va a funcionar. Hay mucha expectativa por lo que se tiene que sentir. Hay mucha fantasía en el vínculo. En la fantasía me refiero a vamos a estar juntos y vamos a hacer y vamos a deshacer. Y al final de cuentas no hace nada. ¿Va? Es como me da vivo en las nubes. Siguiente cosa que pasa es que no se aterriza en proyectos.
0: Okay.
3: No hablamos de la incomodidad, no sabemos discutir, no sabemos llegar a acuerdos. Eso es típico en un amor adolescente. Un amor adulto, ¿qué es lo que vamos a encontrar? Vamos a sostener la incomodidad, vamos a aprender a discutir, vamos a hablar de situaciones que no necesariamente tienen que ver con el amor, pero que impactan en el amor. Ejemplo, la sexualidad, el dinero, tu familia, los límites, tu forma de crianza, tu estilo de vida, tus heridas, tus miedos, tus vulnerabilidades. De eso también se habla.
0: Ok.
3: ¿Sale? No tengo miedo de que las cosas no sean como yo espero, porque sé que no está en riesgo la relación que tengo contigo. Pero tampoco me siento completamente seguro y estoy pensando que este vínculo es indestructible. Entiendo que si no lo cuido se puede acabar. Y entonces esa es la gran diferencia.
0: Mm. Ay, qué bonito lo dijo.
1: Exactamente.
0: Se dice bien fácil. Bueno, se
2: dice
0: muy fácil.
2: Bien fácil.
1: Los
2: pero
1: detalles,
2: cuesta un montón.
1: Los detalles siempre van a abonar para que la relación siga bonita, ¿no? Los detalles.
3: Y que aún así no te puedo prometer que va a ser para siempre, pero te puedo decir que lo que más cuidas dura un poquito más.
1: Oye, ¿qué sí. Con lo que te decía fuera del aire, esta frase la escuché el otro día, y que se acerque tu pareja, te siente, te tome la mano y te diga, ¿puedo hacer algo para hacerte más feliz hoy?
3: Qué lindo, ¿no?
0: ¿Y qué tiene tu pareja? Vete.
1: Ahora.
0: No lo sé, a lo mejor están, lo dices en un mal momento después de una pelea.
1: Obviamente en ese momento no va. En algo inesperado, ¿qué reacción tendrías tú, Tania, si llega tu pareja y te dice, ¿puedo hacer algo para que seas más feliz? ¿Qué te produce?
2: Tengo un sticker para eso, así, mira.
1: Ajá.
2: Así, tal cual.
1: ¿En serio?
0: Esperando que me
2: sí,
0: lo preguntaras. Claro.
2: Ya tengo
1: toma.
2: Aquí.
1: Ten, aquí está.
2: Soy tuya.
0: Fírmame este cheque. Oh, claro.
2: Soy tuya.
1: ¿Qué te dice este mensaje de la persona con la que estás?
3: A mí me habla de compromiso y me habla de cuidado. Para mí, y desde lo que he visto como terapeuta y acompañando a muchas parejas, me parece que el cuidado y el sentirte visto y reconocido por tu pareja es clave. Que tu pareja sea capaz de ver lo que haces por el vínculo, lo que haces para que la persona esté bien, que se involucre contigo, es la pauta para que la relación siga creciendo. Entonces, para mí este gesto significa eso.
1: Otro gesto, otra situación. Vas a un café este de la sirena, vas con tu pareja, pregunta qué van a querer y que tu pareja sepa exactamente tu café como lo quieres, con la leche que quieres. ¿Qué te dice?
3: Que me está viendo, que me escucha, que le interesa quién soy, que se preocupa por mí.
1: ¿Cómo te sientes? ¿Feliz?
3: Completamente feliz.
0: Y eso es un amor maduro.
1: Claro.
3: Y no necesitas apantallar adulto, a la persona, necesitas poner atención, que pocas veces lo hacemos. A veces queremos apantallar con atenciones que vemos en redes, imitando o emulando comportamientos que no van con nosotros.
0: Uh-huh.
3: Me parece que hay pequeñas situaciones que podemos hacer en el día con día para cuidar a nuestra pareja.
1: Otra situación.
3: Sin descuidarte tú.
1: Exactamente. Otra situación, Tania.
3: Uh-huh.
1: Te llega un mensaje a tu pareja, te dice, ponte bonita, paso por ti y vamos a cenar. Porque a veces que el día a día, la rutina le va a dar en la madre
0: a una relación.
1: A una relación.
0: Sí.
1: Pero ¿qué te dice? Ponte bonita, paso por ti a las 8, te voy a llevar a cenar a un lugar increíble.
3: Es que así se dice, carajo. No es ¿qué hacemos hoy? ¿A dónde vamos hoy? que quieres hacer lo que tú quieras. No, a mí dime, paso por ti a las 8, arréglate así, código de vestimenta y ya, llévame.
1: Está padre, ¿no?
3: Es como apagar el cerebro, está padrísimo.
1: Hermanos, ay, de nada, gracias.
3: Por favor.
1: De nada, gracias.
0: Anótenle.
1: Qué bonito, qué bonito.
3: Poncho, gurú del amor.
1: Ándale, el gurú del amor. Me he ido de la fregada, pero he aprendido.
3: Has aprendido.
0: Por eso eres un gurú, porque aprendes, tienes experiencia.
1: Una raya más al tigre, compa.
0: Sí, señor. ¿Una?
3: Sí, bueno.
1: Eso. Bueno, sí. Bueno, ay, gracias por los tips, de nada.
0: Y gracias a su examen. Pues también, porque te dio a aprender, te abrió los ojos.
1: Me hizo un máster, no inventes. Quédate donde nos escuche diario.
0: Ay, yo creo que sí te escuchan.
1: No, no sé, no interesa.
3: Besos. Pero
1: abrazo.
0: Sí, que se divierta.
1: Bueno, pues prácticamente el tiempo se nos terminó, ¿verdad, Frida? Qué triste.
0: Ay, Frida.
1: ¿Y ahora?
0: Ya no vas a poner tu canción, Frida.
3: Escuchen a Frida.
1: Escuchen a Frida.
0: Sí, escuchen a Frida.
3: Escuchen a Frida.
0: Pero gracias, Tania. Y el arroba besos en soledad. Así te pueden encontrar en redes sociales así para que preguntarte todo lo necesario. Que sigan a través, ¿cómo van tus cursos?
3: Van bien. Uno, próximamente hay uno que se llama Reconstruyendo tu pareja con amor.
0: Okay.
3: Es para parejas que están en crisis.
1: Ok.
0: Me gusta. Va, me late ya. Para que vayan y pidan informes ahí. Arroba besos en soledad. Nos escuchamos el próximo jueves, Tania. Y mientras, Poncho Camarena, vámonos a música.
1: Sí, vámonos a música.
0: Vámonos a Saturno.
1: Vamos a Saturno, como ida y vuelta.
0: Ida y vuelta. Acaba de estar aquí en corto.
1: Dígale, mi amor, te amo hasta Saturno, ida y vuelta.
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0: 8:57 de la mañana en Globo 98.7. Alex Intec junto a Ana Torroja. Duele el amor, Poncho Camarena. Y sí, duele el amor cuando no es maduro.
1: El amor no debe doler. Si le duele, ahí no es que está haciendo. Vayas inmediatamente de ahí, caray.
0: Exactamente. Y si no, primero hay que amarse uno primero para después amar a los demás.
1: Exactamente. No, somos unos gurús del amor,
0: caray. Ya, ya.
1: Nos pregunten.
0: Estas clases con Tania nos ha dejado y nos ha hecho expertos en materia.
1: Exactamente, que el amor sea su medida. Si no, cámbienlo como su chancla más vieja.
0: Y si no tiene amor, aquí en Globo 98.7 se lo vamos a dar con muchos éxitos y muchos buenos acompañamientos, porque a continuación llega Café Globo.
1: Ajá.
0: Después llega Mayra Patricia Rivera. Sí. Y luego llega Poncho Camarena en solitario. Después Mayra otra vez, Memorama a las 6 de la tarde, Polo Ibarra a las 7. Si ese tiempo pudiera volver a las 9 de la noche. Y mañana viernes, Bacachero, al fin, Poncho Camarena. Morera.
1: Exactamente.
0: La doble C de la radio a las 7 de la mañana aquí en Globo 98.7.
1: Oye, me manda un mensaje acá, dice así: he visto a mi esposa de mil maneras, cansada, estresada, feliz, triste, batallando sobre todo. Siempre la he visto luchando, pero jamás la he visto rendirse. Dios te bendiga siempre, mi amorcito bello. ¡Salud!
0: Ah, qué bonito.
1: Una imagen que me mandaron por
0: qué
1: acá.
0: Qué bonito.
1: Saludos, Poncho. Gracias. Ahí está la imagen que mandaste.
0: Ahí está la imagen. Ahí está la imagen. 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Pendientes porque hay muchos más boletos con todos los turnos en vivo.
1: Exactamente.
0: Y pues inteligente también.
1: Exacto. Y pues a ser feliz, ¿no?
0: Que no cuesta nada, ¿eh?
1: A eso venimos a esta vida. Yo nomás te digo que a veces te distraes un montón y pierdes la chance de estar feliz porque nomás estamos de pasadita, carajo.
0: Aquí estamos un tiempicito, así es que hay que aprovechar el tiempo que estemos con quien estemos, ya sea o solos también, hay que aprovecharlo de buena manera.
1: Por eso hay que ser felices con un menudito ahorita, carajo. ¿Qué onda, jalas?
0: ¿Con tortilla recién hecha?
1: Ay, con oreganito y chilito de tomate, hermano.
0: ¿Y un café de olla? ¿Y unas quesadillas?
1: Y una de las que anuncia Luis Miguel. ¡Ay, bien fría!
0: ¡Bien muerta! ¡Ay! Vámonos, pues, se quedan en Globo 98.7. No voy en tren, voy en avión, dice Charlie García.
1: Mi tío Charlie García, que ya está bien viejito, un ícono de la música argentina.
0: Sí, señor. Vámonos, ya están en Globo 98.7. Nos vemos, escuchamos mañana. ¡Abur!
1: Éxitos todo el día, cuídense mucho. Este peluche se cambia de estuche. ¡Bye, bye!

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0: jueves,
1: dice por ahí. Mi o chinita. Viernes chiquito,
0: ¿vas viernes chiquito, yo le digo, viernes chiquito. tú me criticaste, ¿no? ¿O quién me criticó por decirle viernes chiquito al viernes? Ah, Rosalba,
1: ay,
0: una
1: señor,
0: millennial.
1: Ya
0: una
1: le
0: millennial.
1: Da...
0: Rosalba me criticó.
1: Tiene sus compadres Alzheimer's. Excuse me. A ver, si yo te voy a criticar, te lo voy a decir en tu cara,
0: Rosalba,
1: no te lo voy a decir a
0: Rosalba,
1: tus
0: otra chica que nos hizo el paro de venir, me criticó porque yo decía viernes chiquito. Me dijo,
1: eres un tío,
0: ¿por qué dices viernes chiquito? No
1: sé qué. Ok, sí, está bien que seas tío, pero tampoco lo andes pregonando a los 40 vientos. Ya
0: por eso,
1: te dije, tú
0: ella
1: eres
0: dice
1: chiavo.
0: Que ella dice que si tú dices viernes chiquito,
1: ya eres tío.
0: Pones el acta de nacimiento sobre la mesa.
1: ¿Y? Hay que portar los años con dignidad, Rosalba. Con exacto. Bazooka no te metas.
0: ¡Eso!
1: ¡He dicho!
0: ¡Toma eso, Rosalba!
1: Bueno. Aquí somos un gran team de Cafe Lovers y todos nos queremos, nos respetamos. Y la verdad es que, pues sí, ¿qué tiene de malo un viernes chiquito?
0: Exacto. Y bueno, hoy es viernes chiquito, o sea, jueves 6 de agosto.
1: Oh, sí.
0: Y bueno, pues saludamos a toda la gente que nos escucha a lo largo y ancho de la República Mexicana. Y como cada jueves, vendrá Oscar Uriel para hablarnos de lo que te late del cine.
1: ¡Qué bárbaro! Oscar siempre trae lo mejor de lo mejor.
0: Quedó de hablar de Spider-Man, ¿ya la viste?
1: Sí, no la he visto. ¿Pero qué crees? Me encontré Spider-Man en el estacionamiento.
0: ¿Cómo?
1: ¿Y me saludó? Ayer lo vi pagando su boleto del estacionamiento. Y dije, ¿qué hace Spider-Man aquí? Pues obviamente era la premier en todos los cines y pues Spider-Man también paga el boleto del estacionamiento.
0: Muy bien. Bueno, ¿quién más? ¿Qué más vamos a tener?
1: Va a estar el doctor Orozco, nuestro especialista en cabello, que es maravilloso y que ya deja de sacarle la consulta gratis aquí en el estudio. Ya ve a la clínica, por Dios, Bazooka.
0: Ya tengo que ir porque ya se me recorrió la peluca. Y hoy estará aquí Juan Ríos, Miguel Cooper y Paulina Treviño. Que van a promocionar la obra El Charco Inútil.
1: Ya hay que verla, ¿eh? Está fuerte esa obra.
0: Es correcto. Y un día como hoy, pero de 1945, cuando Estados Unidos lanzó la primera bomba atómica de la historia sobre la ciudad japonesa de Hiroshima.
1: Qué lamentable momento. Qué horror.
0: Lamentable momento.
1: Oye, ¿tú sabías que la película Oppenheimer, que salió en el año 2023, aunque principalmente se enfoca en la vida del físico J. Robert Oppenheimer y la creación del Proyecto Manhattan, esta película que dirigió Christopher Nolan muestra visualmente el impacto y la destrucción de las detonaciones en Hiroshima y Nagasaki?
0: Creo que sí,
1: llegaste a verla.
0: Sí, la vi, es muy fuerte
1: visualmente,
0: muy
1: porque
0: fuerte.
1: Además tiene extractos reales y los incorporan a la película de una forma magistralmente. Bueno, es que Christopher Nolan es un gran director.
0: Es verdad. Correcto. Bueno, un día como hoy, pero de 1791, se inaugura la puerta de
1: Brandenburgo,
0: allá en Berlín, Alemania. Y hoy celebramos a Gary Halliwell, esta Spice Girl, cantante británica, y también el día de hoy vamos a estar hablando de algo que nunca pensaste que ibas a extrañar.
1: Como Guten Tag, buenas tardes, buenos días, así decía mi opa, mi abuelo, o sea, el cual extraño muchísimo, nunca pensé que me iba a hacer falta, pero bueno, ya está en el cielo cuidándome, un besito, opa.
0: Es correcto. Bueno, pues vámonos con música, aquí está Juan Esteban Aristizábal. Juanes, con esto que se llama Nada Valgo Sin Tu Amor. Están escuchando el Café Globo y así arrancamos en este viernes chiquito.
2: Cuando el tiempo

0: cuando vamos a endulzar nuestro cafecito con la endulzada del día. Y el día de hoy nos toca adaptabilidad. Ay, Dios mío, ¿cómo hago eso dulce? Ayúdame, bazooka.
1: Adaptabilidad, o sea, la capacidad de fluir con los cambios sin perder tu esencia, ¿no? Es la fuerza silenciosa que te permite transformar la incertidumbre en aprendizaje y
0: los obstáculos
1: en oportunidades. Exactamente. Ay. O sea, tienes que ser como el agua. Adáptate al entorno. Si el entorno es de una manera, adáptate.
0: O sea, si el café está amargo, échale su endulzada.
1: Exacto. No andes cambiando las cosas. ¿Cómo? Tú adáptate.
0: Ok, yo me adapto. No le pongo azúcar, así nada más digo, ay, qué rico está el cafecito. Ok.
1: No se refiere a cuando el café está amargo, ¿no? Se refiere a que te adaptes al entorno.
0: Adaptabilidad.
1: Exacto.
0: Oh, my God. Me cuesta trabajo, pero creo que, pues sí, hay que fluir, hay que dejarse fluir.
1: En lugar de estar haciendo corajes y eso, mejor fluye.
0: Enojarse fluye. O esas cosas que no sabemos qué es. Fluye como el agua. Fluye y adáptate. Y entonces, dame una A.
1: Ah,
0: dame una D.
1: D.
0: Dame una adaptabilidad. ¿Qué dice?
1: Adaptabilidad.
0: Ay, qué bonito. Vamos a adaptarnos al día de hoy, que es viernes chiquito.
1: Vámonos.
0: Le pese a quien le pese, he dicho.
1: Están escuchando el Café Globo, volvemos.

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2: Y hoy, querido público, estamos hablando aquí en el Café Globo de algo que nunca pensaste que ibas a extrañar.
3: Oye, y dice Dulce, que nos escucha desde Tijuana. Nunca pensé que iba a extrañar que mi mamá me despertara para ir a la escuela. Ay, no me quiero poner sentimental ni nostálgica, Dulce. Pero creo que esta sección lo va a lograr.
2: Ya lo sé.
3: ¿No?
2: Dicen, oye, por acá, saludos desde Poza Rica. Les escribe y escucha David. Yo jamás imaginé que iba a extrañar tener la casa llena de ruido cuando mis hijos eran
3: chicos. Ya, David, que me van a hacer llorar entre tú y Dulce. Dios mío, es que es cierto. Nunca piensas que esas cosas las vas a extrañar y hoy en día sí se extrañan.
2: Ay, qué fuerte.
3: Muy fuerte, dice, no solo participal, pero hoy sí. Claudia, dice, saludos desde Poza Rica. Nunca pensé que iba a extrañar vivir con mis hermanos y pelear por el control de la televisión. También es otra que sí se extraña, obviamente. Yo tengo 4 medios hermanos y la verdad sí los extraño. Uh-huh. Y sí, también peleábamos por el control del fútbol, por la comida, por todo. Pero también nos uníamos en estas comidas familiares que hasta el día de hoy seguimos teniendo. Así qué que bueno. Pues no se extraña eso.
2: Aquí dicen, aquí lo saluda Jonathan desde la Ciudad de México. Extraño tener rodillas
3: que no tronaran.
2: Sí, cada vez que me levanto.
3: Así como el tío Bazooka, que dice que es el tío. Yo extraño que ya no se diga tío, por favor. Oigan, y desde Guadalajara le saludo a Ariel. Nunca pensé que iba a extrañar hacer la tarea. Ay, creo que yo sí extraño no hacer la tarea. ¿Tú no extrañas no hacer la tarea?
2: No extraño nada hacer tarea. ¿Nada? Nada.
3: Pero es que depende de qué tarea estamos hablando.
2: Es que tú siempre estás pensando en otra cosa.
3: No, no, la tarea de la escuela.
2: Dicen que el que hambre tiene
3: pan piensa. No, la tarea de la escuela,
2: la tarea de la escuela no extraño nada.
3: Es que yo sí extraño ir a la escuela. Prefiero ir a la escuela y hacer la tarea que estar aquí chambeándole. La verdad, era más fácil cuando no tenía uno que preocuparse por pagar las cuentas.
2: Yo no extraño la escuela. Sí prefiero trabajar que ir a la escuela. Sí, prefiero chambear que ir a la escuela.
3: Yo quisiera que me lleven, que me traigan a la escuela como antes, no que yo me llevo y yo me traigo yo mismo.
2: ¡Qué hueva estar estudiando para un examen! ¡Qué hueva estar haciendo tarea! ¡No!
3: ¡No, auxilio!
2: ¡Líbranos, Señor Jesucristo!
3: Bueno, es que aunque las escuelas ya han cambiado mucho.
2: Bueno, tus escuelas donde llevas a tus hijos.
3: ¿Qué tal, evalúan, no hay exámenes, no hay tienen exámenes, calificaciones, no, hay nada. No usan uniforme.
2: Pues tú lo estás llevando al kinder, o sea,
3: no,
2: a la guardería.
3: Primaria, es
2: lo
3: una
2: estás
3: primaria.
2: Llevando a la guardería.
3: Lo que pasa es que usan el método Freinet, que ya después te voy a contar de qué se trata. Pero ahorita voy a saludar a Dylan hasta Piedras Negras, que dice, nunca me hubiera imaginado que iba a extrañar que mis papás me dijeran que me abrigara antes de salir. Ay, no, no, es que esta sección yo me vas a hacer llorar, ya, basta. No quiero llorar el día de hoy. Hugo, saluda desde Mexicali y nunca imaginé que iba a extrañar que mis hijos dejaran juguetes tirados por toda la sala.
2: Sí, está ya llorando muy, muy cañón, ya, Michelita con gomitas. Mejor vamos a un corte comercial. Ahorita regresamos en lo que acá Drama Queen sigue llorando. Volvemos al Café Globo, donde hay éxitos
3: todo el día.
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2: Amigos, estamos aquí fuera del aire echando el chal durísimo con Oscar Uriel.
3: Es que sabes que el tema de hoy es OnlyFans, la verdad es algo que es un fenómeno que nos tiene como...
2: Deberíamos de sacar nuestras cuentas, o sea, ya...
3: Un fenómeno que nos tiene como muy intrigados, ¿no?
2: Sí, estamos hablando de Janet.
3: Exacto,
2: de Janet,
3: y la popularidad.
2: Janet García, que tiene ya su penthouse en Nueva York.
3: Pero aparte ella lo dice, no estamos hablando a escondidas de ella, ni estamos diciendo una mentira. Ella lo reconoce y ella lo dice, que se compró su departamento gracias a los ingresos en OnlyFans.
2: En OnlyFans, le va increíble.
3: Ahora, o sea, debe tener su chiste también hacer OnlyFans.
2: No, es un trabajo. Es un trabajo. Tienes que grabarte tus videos.
3: Ser creativo.
2: Es correcto. Estar pegado a la plataforma. O sea, es un trabajo.
3: Medirle la hora de la publicación.
2: Que no puedo, no podría desarrollar yo porque no tengo ningún atributo que nadie pagaría
3: pues
2: por él.
3: Pues el de los pies, basura.
2: Estoy pensando, voy a pensar si saco mi OnlyFans de pies.
3: Empieza a jugar el de los pies, ¿no? A ver qué pasa. Oiga, niños, pues obviamente el título de la sección de hoy es El Hombre Araña, ¿no? Un nuevo día. ¿Qué tal? Es la película más, la apertura más grande que ha habido en la historia de los Estados Unidos. Mundialmente no se pudo, pero muy cerca la apertura más grande es Endgame, Avengers Endgame. Pero en Estados Unidos rompió récord.
2: Por favor, explícame, la fui a ver, no entendí nada.
3: Yo siento, la verdad, te voy a decir bien honesto, a mí me gustó. No es de mis películas favoritas del Hombre Araña, definitivamente. Soy otra generación, lo reconozco. Sé que ahora los jóvenes, la generación Z, Tom Holland y Zendaya son íconos
2: de la generación.
3: Y de los tres, o sea, Tobey Maguire, la verdad me gustan mucho sus películas, pero ahí hubo una gran dupla entre Tobey Maguire y Sam Raimi. De hecho, la Spider-Man 2 me parece que es la mejor película de todas. Están de acuerdo todos, ¿verdad? Por primera vez, amigos, aquí en la cabina. Y luego viene la época de Andrew Garfield. Andrew Garfield, de los tres actores, la verdad, es el más talentoso. No estoy hablando que hizo las mejores películas, pero no es culpa de él, es culpa de Mark Webb, ¿no? Luego viene Tom Holland, que yo siento que Tom Holland le atinaron, no es que le hayan atinado, sino que finalmente Marvel tuvo la visión de contratarlo porque sí es un jovencito muy carismático y siento que para Peter Parker está espectacular. Tengo problemas con él en La Odisea o en otra película que no sea El Hombre Araña o Peter Parker, pero en ese personaje lo hace increíble. La gente le cree cañón. Ahora, lo que hacen con esta nueva película, como bien dice el título, Un Nuevo Día, es resetear. O sea, ya hubo una trilogía, no con otro director. Ahora viene otro director que realmente siento que esa también es una gran decisión creativa, que es Destin Daniel Cretton. Él tiene una película que se llama Short Term 12, una película independiente, y fíjate que hace mucho sentido si ves esta película y ves la del Hombre Araña, porque son viajes al interior de los personajes. O sea, más que escenas de acción y más que escenas visuales de batallas y todo, aquí realmente a lo que se está enfrentando el personaje de Peter Parker es a un momento muy importante en su vida, que es la evolución. O sea, qué tan hombre soy y qué tan arácnido. Por eso está el personaje del Dr. Banner, del Increíble Hulk. Y realmente, si te pones a pensar, no hay un villano. El villano es la figura de esta jovencita, de Sadie Sink, que me parece una actrizota, que hace a Jean Grey, pero ella es una mutante, una de los X-Men. Lo que van a hacer ahora es incorporar una nueva generación de X-Men al MCU. Entonces, realmente, te pones a pensar, no hay un villano. Realmente, el villano a vencer, y por eso me gusta mucho esta película, no es un ser omnipresente y todopoderoso, sino es tu misma oscuridad. O sea, es tu evolución como ser humano. Es entender quién eres. Entonces, precisamente la juventud de Tom Holland y de Zendaya permite que se abra otra trilogía más. Porque, qué casualidad que los otros salen. O sea, hacen tres, sale Tobey Maguire, que hoy en día se dedica a jugar póker, sí sabes, de una manera profesional.
2: ¿Así?
3: La actuación le dio flojera, y la dejó a un lado. Se dedica a jugar profesionalmente póker, y quienes saben dicen que es buenísimo.
2: O sea, como que está buena, pero a mí me confundía muchísimo. Donde sí me identifiqué fue con Hulk. Porque me identifiqué yo en mis pedas, así como que, güey,
3: la otra personalidad,
2: hice algo, ofendí a alguien, ya sabes cómo que haces, se convierte en Hulk y destroza todo y después pregunta, güey, ¿lastimé a alguien?
3: Ahora te digo una así cosa, yo, en mis yo pedas, que estoy pasando ahorita en mi etapa existencialista, lo que le dice Hulk al Hombre Araña, o sea, dice él, ¿qué tan arácnido soy, qué tan humano soy? Es lo que tú quieres que sea. Le dice Hulk, que es la voz de la experiencia, ¿no? Es hasta donde tú quieras, maestro. Finalmente la decisión es de uno. Digo, no es que sea una película filosófica, pero sí creo que pone en la mesa ideas muy interesantes. Y me llama la atención que pues las están consumiendo los jóvenes. Ahora, mira, te voy a decir, pasa una cosa muy, muy, muy particular. La manera que nos estamos que se relacionan los jóvenes ahora con las redes sociales y la tecnología puede parecernos que hay una crisis de comunicación y de encuentro personal. O sea, todo es a través del teléfono, es correcto, del celular o de tu compu, o de tu iPad.
2: En línea,
3: es correcto. Pero lo que está provocando, y yo siempre lo he dicho, y no es porque esté aquí, es que finalmente la historia de la humanidad es un círculo. Lo que va a provocar ahorita, si te fijas en TikTok, cómo las activaciones ahorita de lectura están a todo lo que da. Los jovencitos y las jovencitas están regresando a leer libros, ¿sabes? O sea, como buscando una época romántica, porque finalmente se toca... tocas el suelo con el vacío. O sea, claro. Finalmente tiene que haber como un reboot de tu vida misma. Y las tesis de las películas para los jóvenes para allá van. O sea, finalmente el viaje es interior. Y tú tienes que tomar el control de tu vida porque pues esto es un desastre, el mundo y la red. Pero esto es un problema al que se ha enfrentado la humanidad todo el tiempo. Entonces, es una película que yo recomiendo. La verdad, les voy a decir una cosa, sí me parece muy sorpresivo. O sea, sabía que iba a ser mucho dinero, pero no tanto como el que hizo. O sea, sí me parece un fenómeno. Y bueno, la otra película te la quiero recomendar, se llama La muerte de Robin Hood, que es el personaje que todos conocemos en películas como la de Kevin Costner en los 90, uh-huh. O hay una de Sean Connery con Audrey Hepburn también por ahí. Entonces, lo que te cuentan ahora, que es fantástico, Bazooka, es que ves a Robin Hood, el de la época, uh-huh. La leyenda, interpretado por Hugh Jackman, ya un hombre muy acabado, entrando como a esta tercera edad, podemos decirlo de alguna manera, envejecido, donde te das cuenta que Robin Hood es una invención de la gente. O sea, no era el ladrón que le robaba a los ricos para darle el bienestar a los pobres. No, era un criminal. Lo que pasa es que en aquel entonces la gente mantenía vivas las leyendas a partir de los relatos. O sea, no había manera de comunicar las cosas. Entonces, claro, cada quien la aumentaba. Y como la situación era tan tétrica y tan tremenda y todo, finalmente el poder de la ficción le daba esperanza a la gente. ¿Qué mejor que crear? Era un superhéroe. O sea, tiene mucho que ver, me decía Mauricio Valle, es que tiene mucho que ver con Logan, totalmente, con Wolverine. Uh-huh. O sea, y ves este personaje acabado, donde está pasando por una crisis de identidad a la cual no se había enfrentado, porque el tipo pues es un criminal y él robaba y mataba y todo para su bienestar. Y dice, ¿quién soy? O sea, ¿qué me conviene ser? Sobre todo en el crepúsculo, pues, de la vida, pues, uh-huh. ¿no? En esta ida ya hacia abajo, ¿no? Y ves a un Robin Hood muy pensativo, muy reflexivo. Aún así, la película sigue siendo muy violenta, y porque el tipo era violento, y llegan todos los personajes alrededor de la leyenda de Robin Hood a reclamarle muchísimas cosas. Luego, me da muchísima risa porque siempre... ¿Has pensado que la historia de amor entre Robin Hood y Lady Marian pues es una de las historias de amor eternas? Cuando lo cuestionan a él de Lady Marian, dice, ay, no, pues esa mujer, sí, ¿verdad? Me la di, adiós, bye, gracias, ¿no? Ya no le volví a contestar el teléfono, ¿no? Así dijo Robin Hood.
2: La gosteé,
3: dijo Robin Hood. Ni se acordaba, ¿no? Como sucede en la vida real. Pero ¿sabes qué es bien cañón? Es un director así increíble que se llama Michael Sarnowski. Él tiene una película que se llama Pig, que yo creo que lo que te está contando es de época, ¿eh? La muerte de Robin Hood. Uh-huh. Finalmente es un espejo también de la actualidad. O sea, los personajes, ahorita tú te vendes en Instagram como tú quieras. O sea, tú te pones el filtro que tú quieras, tú te pones el set que tú quieras. Y finalmente esa vida, como todo el mundo lo sabemos, no te corresponde.
2: Exacto, falso.
3: Totalmente. Entonces me parece que la película tiene una actualidad de verdad apabullante. A pesar de que es una película histórica, pues. Wow. Yo la, y es para adultos, ¿eh? No es okay. una película para niños.
2: ¿Está en el cine?
3: Está en el cine. Hay que irla a ver al cine. Y este está muy bien hecha. O sea, todo de la dirección de producción está increíble. La fotografía. Todo es lodo, como si estuvieras en Glastonbury, ya sabes. Y este, y también eso tiene que ver. O sea, de nadie se ve los rostros. Este, entonces, si te pones a analizar... El mundo, el cine habla de lo que está pasando en el mundo y es un cine en búsqueda de identidad, tanto el Hombre Araña como Robin Hood,
2: ¿no? Wow.
3: Está bien padre. Entonces estas dos cosas las pueden ver en salas cinematográficas.
2: Muy bien, Oscar Uriel.
3: Nos vemos la próxima semana, queridos amigos, con más recomendaciones. Ya va a estar, oye, ¿la próxima semana está aquí Mariana o no está Mariana?
2: Todavía no sabemos.
3: Ni la cantidad de tiempo que invertí votando por ella, caray. O sea, pagué VIX Premium. ¿Quién me va a pagar? ¿Quién me va a pagar el VIX Premium, eh? Se lo voy a cobrar a Mariana, la verdad.
2: Ahora que vuelva.
3: Ahí me tienen viendo el 24-7, ya saben, a las 3 de la mañana. La verdad, sí me reí mucho con Aldo. Es que Aldo sí me da mucha risa la vida.
2: Sí, es un personaje.
3: Es muy gracioso, pero ya nos contará Mariana cómo le fue, ¿no?
2: Es correcto. Bueno, pues
3: nos escuchamos el próximo. Oigan, Blancos Perfectos, no se pierdan el episodio que le dedicamos al Hombre Araña, a Robin Hood, y también en Guía del Hater, y nos escuchamos y vemos la próxima semana, querido amigo.
2: Perfectamente. ¿Vale? Si quiere extender esta sección, vaya usted a Blancos Perfectos.
3: A esos podcasts.
2: Mientras tanto, nos vamos con más música. Están escuchando esto que es el Café Globo, y aquí hay éxitos todo el día.

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2: Amigos de Café Globo, seguimos aquí entregándolo todo, sangre, todo. Corazón y cuajo.
3: Y lágrimas también.
2: En este día...
3: Es que estamos muy sentimentales hoy. Exacto. En viernes chiquito.
2: Ya como melancólico, estamos pues hablando es que de algo que nunca pensaste que ibas a extrañar, como por ejemplo...
3: Josh me dice, mi querida Celeste, desde Guadalajara, me sorprende extrañar los domingos aburridos en casa. O sea, ¿ya no tienes domingos?
2: No sé.
3: Ha de trabajar todo el día, pobrecita, mi querida Celeste. Sí, pues, te entendemos, Celeste. Y qué buena pregunta, dice Verónica. Los escucho desde Guadalajara y nunca pensé que iba a extrañar que mi papá me llevara a todos lados. Ay, yo también extraño eso. Hola, Café Lovers, los escucho desde Piedras Negras, soy Saúl, y extraño cuando los amigos llegaban sin avisar y siempre había tiempo para un buen café. Bueno, pues ahora te tomas nuestro café con nosotros, querido Saúl. Aquí eres parte de nuestros Café Lovers, para exacto. Que no extrañes.
2: Exacto, y también dicen por acá, hola, Bazooka, espero que estés muy bien, soy Diego, y los escucho desde Monterrey, extraño tener tiempo para aburrirme.
3: Ay, ¿cómo así? Saludos, soy Luz y los escucho desde Poza Rica. Es raro, pero para mí es escuchar a mis hijos discutir por quién se sentaba adelante en el coche. Hoy cada quien anda en su vida y hasta extraño ese escándalo. Ay, como mamás nos toca, sí, estoy completamente de acuerdo. Ay, Fillo, ay,
2: pero qué caos, ¿no? Llevar a tus hijos ahí, qué caos.
3: No, pero es que se pelean. No, yo voy adelante, yo voy adelante. Es que de chiquitos no pueden ir adelante del coche. Y ya luego llega una edad que por lo general es la prejuventud en donde ya se pelean por irse adelante. Y pues sí es divertido y sí se llega a extrañar. Ya cuando crecen ya ni te pelan. O sea, ya hacen sus vidas y tú ahí... con el coche vacío. Oh, my God. ¿Ves? No me quiero poner nostálgica.
2: Por eso voy a
3: saludar a querido Rómulo, que nos está escuchando aquí en la Ciudad de México. Extraño cuando mis papás todavía me llamaban para preguntarme dónde estaba. Ya ves, yo me pongo sentimental. Porque sí, yo soy de ese mismo club de Rómulo.
2: Y dicen por acá, me gustan estas preguntas. Soy Joaquín y los escucho desde Torreón. Yo extraño cuando los vecinos se conocían por su nombre y siempre había alguien sentado afuera platicando.
3: Ay, es que ya hoy en día todo es tecnología, ya nos saludan, ya cada quien sus cosas. Y más sobre todo cuando es en ciudades importantes, ya no hay que el vecino de... hola vecino, ¿me da una tacita de azúcar?
2: ¿Alguna vez te han ido a pedir una tacita de azúcar tus vecinos?
3: No, porque no saben que vivo ahí.
2: ¿Cómo no van a saber?
3: No, porque es casa de mis abuelos, no en mi cacha. Entonces, pues me disfrazo, me camuflajeo. Entonces no me han tocado, pero pues bueno, ya se enteraron hoy, así que pues si gusta azúcar, ahí tenemos, no se preocupe. Oye, y dice Joaquín que les gusta estas preguntas. Dice, ah, no, ese ya lo leímos, ¿verdad? Estamos con Lidia, más bien. Exacto. Lidia, les mando un abrazo desde Tijuana. Abrazo de regreso, querida Lidia. Nunca pasó por mi cabeza que iba a extrañar tener toda la familia viviendo en la misma ciudad. Ay, sí, sí se extraña. Yo que toda mi familia está en Acapulco, cuando estoy aquí en la Ciudad de México, sí me siento cholita. Te entiendo, Lidia, te entiendo.
2: Pero tú tienes tu propia familia.
3: Sí, pero es que somos muchos, de verdad. Ya verás, un día te voy a invitar a Acapulco al hotel de mis abuelos y vas a ver de lo que te hablo. Oye, y Socorro, saludos desde Poza Rica. Yo jamás me imaginé que iba a extrañar las tardes en que no había absolutamente nada que hacer. Bienvenida al club, Socorro. Seguramente te toca como a mí, que antes había días que no hacíamos nada y hoy todos los días hacemos algo.
2: Yo quiero, como Cristian Castro, hacer nada.
3: Nada.
2: Mejor vamos a un corte comercial en lo que hacemos nada y ahorita regresamos al Café Globo, donde hay éxitos.
3: Todo el día.
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2: Michelita, Bazooka. Bueno, pues ahora tenemos nada más y nada menos que, pues, a tres actores, dramaturgos, que nos vienen a hablar de la obra ganadora del premio Lope de Vega del 2007 allá en España. Esta obra se llama El Charco Inútil, que llega al Centro Cultural Helénico como uno de los thrillers psicológicos contemporáneos más impactantes del teatro español.
3: Juan Ríos, Miguel Cooper y Paulina Treviño, bienvenidos aquí al Estudio Café Globo, los recibe con aplausos. ¡Qué gusto! ¡Qué honor, oye!
4: Gracias.
2: Cuéntenos todo sobre El Charco Inútil.
5: El Charco Inútil es una obra de David de Sola, un autor español, que quizás ustedes tuvieron chance de ver algo de él, un guión que estuvo en Netflix por ahí de la pandemia. El Hoyo se llamaba. Una película buenísima. En México se montó antes Almacenados con Héctor Bonilla y también una larga temporada que hizo con sus hijos. Y El Charco Inútil recibió, como bien decías, el premio Lope de Vega, que es pues el mejor, a la mejor obra de el 2007 en España. Ese reconocimiento se ha montado ya varias veces, es la segunda apuesta que se hace en México, aunque en realidad es la tercera temporada. Dirige Ruby Tagle, que tú conoces.
3: Claro, Michelle, que conozco. Es que Juan Ríos y yo nos conocemos desde mucho tiempo.
5: ¡Mucho!
3: Ay, me encanta verlo aquí el día de hoy, la verdad, y con igualmente un proyecto tan exitoso como este y tan exigente.
5: La verdad, sí, es muy demandante para nosotros los actores. En ese sentido, trabajar con Ruby en la dirección, que tiene tanta experiencia, por un lado en una estética que viene desde la danza, pero que sabe llevar ahora y desde hace algunos años ya dirigiendo teatro. De hecho, ellos han sido parte del proceso de Ruby como directora teatral y ya compartimos esa historia con el público y estamos muy emocionados de la reacción de la gente, que ha sido, Michelle, maravillosa.
3: Me encanta.
5: Una gran respuesta. Creemos que conecta con la historia, que es una historia de pérdidas, habla de salud mental, de la ausencia, de cómo de pronto para soportar la realidad tenemos que hacer uso de la locura y de la fantasía.
3: Y hablando de ustedes como actores, ¿cómo fue su proceso y qué les exige este género, el thriller psicológico? Me encantaría que me compartieran un poquito.
6: Bueno, yo voy a responder en lo del género, ¿no? Es que tiene elementos quizá de thriller psicológico, pero sobre todo es una pieza teatral, ¿no? Que
5: no es pura.
6: Que no, como ya son los géneros, ¿no? Porque todo el estudio de los géneros
3: podría
6: teatrales
3: ser como un híbrido, entonces.
6: Son híbridos.
3: Ok.
6: Pero está tan bien escrita que te hace empatizar desde muchos lados, ¿no? Por ejemplo, mi personaje tiene unos tintes de comedia que no te esperas en unos temas así de serios.
3: No está fácil.
6: No, pero su ironía, su sarcasmo, su manera de confrontar y de provocar a Oscar, hacen que resulte un tanto cómico en la situación, pero
3: es una válvula de escape necesaria, la comedia,
5: total,
3: en algo así.
5: Claro, por supuesto. Justamente te iba a decir eso. Creo que el dramaturgo es muy inteligente en ese sentido, porque amortigua con la parte de comedia todo este ladrillo denso de sufrimiento, de dolor y tan complejo, porque habla de pérdidas pues muy fuertes. Obviamente la pérdida de un hijo, pues no creo que haya algo que lo pueda superar.
3: De hecho, no existe un nombre para ello.
5: Exactamente, sí, no, por ejemplo. Y la pérdida de identidad de un profesor con el que todo el público se va a sentir identificado con, yo creo que no con ambos, con los tres personajes en algún punto te vas a identificar. Es lo interesante del teatro, y gracias a esa comedia podemos darnos cuenta y justamente ir soportando el grado de dolor al que nos invita el charco inútil. Y un poco no es tan, yo creo que no es tan inútil, porque en ese charco se pueden ver reflejados todos.
3: Pues ahora yo te voy a llevar a ti a esta. Ya que tú me vas a llevar a la sinfónica, yo te voy a llevar a ti a esto, porque se ve buenísimo.
2: Muy bien. O sea que en un pequeño charco todos nos podemos ver reflejados, ¿no?
6: Por supuesto, según las estaciones del año.
3: Chicos, es en el Centro Cultural Helénico. ¿Qué días? ¿Cuántas funciones? ¿Cómo los encontramos?
7: Jueves, viernes, sábados y domingos. Jueves y viernes a las 8, sábados a las 7, domingos a las 6, en el Teatro Helénico, que es Avenida Revolución número 1500. Hasta el 30 de agosto. Así es.
2: Perfecto, pues ahí está.
5: Digo, con esto remarcamos que es una breve temporada. Muy breve. Ya tuvimos un fin de semana, nos quedan cinco semanas más. Y eso, invitamos al público a que se vea reflejado en ese charco. Creemos que se la van a...

0: Una pequeña traviesa.
1: Es correcto. Sí. Oye, pero me va a dar muchísimo gusto irlos a visitar al teatro. Se ve maravillosa la obra. Quiero que nos compartan sus redes sociales, si hay redes sociales de la obra para seguirlos, pero no, ya de, sabes, claro, que todo es las redes sociales.
0: No de la obra tal cual, pero nuestra casa productora es Gang Teatro. Uh-huh. A nosotros nos pueden seguir, bueno, a mí me encuentran tanto en X como en Instagram, como arroba Juan Ríos Cantú.
2: Yo soy Paulina Treviño y estoy arroba Pau Trevino también en Instagram y en X.
3: Yo solo en Instagram, Miguel guión bajo Cooper guión bajo actor.
0: Hierofante se cotiza.
1: ¡Eso! ¡Eso!
3: Perfecto.
1: Pues vengan cuando gusten, es su casa, chicos.
4: Es correcto. Y bueno, pues que se llene el teatro y ahí nos vemos. Perfectamente. Los muchísimas esperamos. Gracias.
0: Gracias, gracias.
4: Regresen cuando tengan otro proyecto aquí, el Café Globo es su casa. Y gracias. Nos tenemos que ir con más música, pero ahorita regresamos aquí al Café Globo, donde hay éxitos
1: todo el día.
4: Volvemos.

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2: Y ya regresamos, Bazooka. Y ya no estoy nostálgica. Te prometo ya no extrañar las cosas que extrañaba antes. Prometo ser diferente. Pero es que sí, algo que nunca pensé que iba a extrañar es este síndrome del nido vacío. Porque aunque tengo dos hijos chiquitos, pues ya los grandes ya no son chiquitos. Y sí me pero gusta cuando no está están vacío. Todos juntos. Pues sí, los dos grandes ya no están conmigo. Y entonces sí me hace falta como esos, ese ruido. O sea, sí tengo medio síndrome. Así es que se pudiera tener eso. Tú, algo que nunca pensaste que ibas a extrañar. ¿Qué es?
3: Tener mucho trabajo.
2: Tener
3: nunca
2: mucho
3: pensé,
2: trabajo.
3: Nunca pensé que lo iba a extrañar.
2: ¿Y si
3: ahora mi ritmo está muy leve, muy tranquilito. Okay. Y sí, de repente extraño andar en chinga y sube y baja y allá okay. Y ve y corre y no llegas y como que nunca pensé que iba
2: la
3: a extrañar
2: locura.
3: Eso. Nunca pensé que iba a extrañar
2: es que
3: esa
2: llega
3: locura.
2: Un punto en donde sí dices como que, ay, necesito estar rápido todo el tiempo.
3: Porque pero... cuando estás en eso dices, no, ya, por favor, me urge paz, estar tranquilo. Ahora que estoy tranquilo, extraño ese
2: pero
3: rush.
2: Pero es que también es un momento de tomarte una pausa, de decir, a ver, ¿qué está pasando? Y enfocar tu energía de una forma diferente. A mí me pasó, y sí se extraña, porque como que te vuelves adicto a ser workaholic. Pero también es la vida diciéndote, a ver, ni muy, ni tan. Hay que encontrar un balance, hay que encontrar un equilibrio. Es momento de reconectar con la familia, con tus seres queridos, contigo mismo. Y a lo mejor te descubres de una manera diferente. ¿No crees?
3: Es correcto.
2: A ver, y nuestra audiencia dice, saludos desde la Ciudad de México. Les deseo mucho éxito. Soy Daniel. Extraño cuando todavía podía comer lo que fuera y no me caía pesado. Ándale. O sea, trae gastritis o algo, mi querido Daniel. Yo creo que también extraño cuando podía comer algo y el metabolismo lo desechaba luego, porque hoy en día ya hay que cuidar mucho la alimentación con todas estas exacto. Nuevas enfermedades, ¿no crees?
3: No, ya bajar la panza cuesta el triple.
2: Sí, la verdad que sí. Es difícil, pero por eso hay que tener más conciencia. Y saludos y bendiciones desde Guadalajara, dice Mireya. Jamás pensé que iba a extrañar pasarme todo el día en la universidad. Yo ni sé qué es eso, Mireya.
3: Pero estuviste en el CEA, ¿no?
2: Sí, pero una breve temporada, un corto tiempo. Tenía maestros aparte, porque pues fue muy poquito el tiempo el que yo pude estar en el CEA antes de comenzar Traviesa. Uh-huh. Y entonces... es como universidad, pero es una universidad diferente. Yo ahorita que mis hijos están yendo a la universidad, dije, wow, ¿qué es esto? ¿Cómo nunca me tocó vivirlo? Más Leandro, que está estudiando aviación, tiene unos simuladores de vuelo que dices, nah, esto solo estaba en las películas. De verdad está muy padre esa experiencia. Ahora que yo no lo pude vivir, pero lo vivo a través de los ojos de mis hijos, yo creo que sí se ha de extrañar. ¿Tú fuiste a la universidad?
3: Sí, fui a la universidad y sí lo extraño. Lo extrañé a tal grado que regresé a dar clases, porque extrañaba la universidad.
2: ¿En serio?
3: Sí.
2: Entonces eras el maestro, así que yo...
3: Fui alumno y fui maestro.
2: Oye, qué padre, eso va a ser una experiencia increíble.
3: Es correcto.
2: Me encanta. Oye, y dice Cassandra, que cómo estamos, que nos saluda desde Monterrey, dice... extraño ayudar a cuidar a los latosos de mis sobrinos. Ay, es
3: los
2: de mi club.
3: Es correcto.
2: Y del tuyo, que dices que somos los tíos.
3: Es correcto. Así es que, sobrinos, vamos a un corte comercial y ahorita regresamos a esto que es el Café Globo, donde hay éxitos.
2: Todo el día.
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2: Amigos, amigas de Globo, ya estamos de regreso con nuestro especialista del día. Les cuento un poquito, está con nosotros nuestro cirujano de trasplante capilar, médico mexicano multidisciplinario e innovador, que está enfocado en el estudio y cuidado del cabello. Además de que es un gran amigo de la casa, el querido Enrique Orozco. ¡Bienvenido! Oye, Dr. E.O., como te conocen los amigos, cuéntame de estas técnicas tan innovadoras que traes de trasplante capilar. El día de hoy vamos a hablar de estos trasplantes que luego tenemos mucho miedo de hacernos porque no sabemos.
3: Sí, mira, el trasplante capilar realmente surge como una técnica que ayudaba, y antes se hacía, no sé si has escuchado el término pelo de muñeca, pero seguramente sí.
2: Sí.
3: Que es como que queda muy feo el pelito, ¿no?
2: Ajá, y como tieso, así feo.
3: Ajá, pero aparte antes
2: como
3: se
2: zacate.
3: Hacía. Antes se hacía como por mechones, o sea, se tomaba el pelo por mechones y así se ponía, entonces por eso no se lograba la naturalidad.
2: No, y luego te cortaban la mitad de la cabeza, ¿no?
3: Esa fue la segunda fase, ¿no? La fase de la tira. Ya en la tira lo que hacíamos era un corte quirúrgico, literalmente, y así sacábamos el pedazo de piel con pelitos, los cortábamos en cachitos y se ponían esos cachitos uno por uno, ¿no? En la cabeza. Y eso ya da más naturalidad. Pero descubrimos una técnica que realmente no descubrimos, redescubrimos, porque ya la había inventado un japonés en los 40s, pero el tema fue que hubo ya la Segunda Guerra Mundial, y entonces los gringos decían que no servía. El gringo utilizó su técnica y dijo: lo
2: si
3: mío
2: los
3: es
2: japoneses
3: mejor.
2: No saben.
3: Si los japoneses, ajá, exacto. Si, eso, si los japoneses lo hacen, no lo quiero hacer, ¿no? Y entonces lo retoman hasta el cercano a los 2000s, por ahí en los 90s, ¿no?
2: ¡Órale!
3: Y retoman ahí un paper que encuentran ahí perdido y dicen: ay, vamos a hacer esta técnica que es como de uno por uno. Y eso es lo que viene a revolucionar totalmente el mecanismo del trasplante de cabello.
2: A ver,
3: ¿no?
2: Pero uno por uno significa que me cortas un cachito y me lo pones, o que es una aguja muy pequeñita que extrae el folículo y lo vuelves a poner.
3: O sea,
2: ¿cómo es?
3: Imaginémonos que estamos en una... ¿Has visto las grúas estas que hacen de extracción de petróleo?
2: Sí.
3: La extracción de petróleo, que son como unas agujitas finas.
2: Ajá.
3: Bueno, finas, si ya las ves, está del tamaño de uno, ¿va? Pero
2: claro.
3: Pero imagínate así en chiquitito, ¿no? Entonces lo que hacemos es con una microaguja justo, ¿no?
2: Microscópico.
3: Se hace con... Es un micro perforador y lo que hacemos es microhoyitos de uno. Así vas viendo con lupitas y vas viendo así el cabello y vas tomándolo uno por uno.
2: Okay.
3: Es técnica de Follicular Unit Extraction, ¿no? Extracción de unidades foliculares. Ahora ya le cambiaron a Follicular Unit Excision, pero es lo mismo, básicamente. Y lo que hacemos es tomamos uno por uno, sacamos una cantidad y lo ponemos, ¿no? En el cabello donde queremos ponerlo.
2: ¿De dónde tomas ese cabello que sacas?
3: Normalmente de la zona posterior, en la nuca, ¿no?
2: Okay.
3: Que es la zona que genéticamente está predispuesta para ser siempre más fuerte, ¿no? Hay gente, muy poca gente, que se le llega a perder la zona posterior en la nuca. Pero sí se puede llegar a perder, en algunos casos muy raros, pero sí puede llegar a perderse. Entonces la mayoría del cabello siempre lo tomamos de ahí.
2: Ok, me contaron de un body hair something.
3: Ah, el body hair transplant, ese está muy bueno. El trasplante de cabello de cuerpo, ¿no? Lo que hacemos es, tomamos cabellitos de otro lado, ¿no? Algunos le echaron bullying, por ejemplo, a Poncho de Nigris, ¿no? Porque se le salió muy chino y decían que si era vello púbico.
2: ¡Ay, Dios mío!
3: Les juro que no, pero... pero
2: ¿Cómo son, de veras?
3: Justo, podemos tomar de donde sea, ¿no? Yo he tenido casos donde de verdad sí le hemos tomado vello púbico. Cuando ya no nos alcanza la zona porque...
2: Lo de
3: chiquita,
2: la nuca que decías, ya no hay, entonces
3: no
2: hay que explorar otras zonas.
3: Y ahí es cuando justo la decisión de eso es porque se tomó una mala decisión en el pasado o porque era un paciente que estaba ya como, o sea, que tenía justo estos temitas que te digo, que es como un 5% que puede llegar a perder casi todo. Entonces ahí sí tomamos. ¿De dónde se puede tomar? De donde ustedes me digan. O sea, mientras haya pelo, ahí se puede tomar, ¿no?
2: El folículo, ¿no?
3: El vellito.
2: Oye, ¿y es muy doloroso el procedimiento que realizas? Porque dices que es microscópico y que son agujitas. Y hay mucha gente que le tiene pavor a las agujas.
3: Yo sé.
2: No es mi caso.
3: No, qué bueno que seas valiente, porque...
2: Sí,
3: no, mira, la realidad es que se hace con anestesia local. En algunos países, por ejemplo, Brasil y no me acuerdo dónde, en Europa, pero en dos países lo hacen con anestesia general. A mí el riesgo-beneficio se me hace muy alto, porque en una cirugía de cabello no se te muere el paciente, pero con la anestesia general se puede llegar a morir un paciente.
2: Claro.
3: Entonces prefiero 100% que se haga con local. Y ahí, ¿qué es lo que duele? 2 minutos, porque es... lo que hacemos es bloqueamos nervios y a partir de ahí ya no va a doler nada, ¿no? Entonces, en realidad no es una cirugía dolorosa. Hay pacientes, depende también de la sensibilidad. Tú sabes que los hombres somos chillones.
2: Sí, muy.
3: Mira, si hubiéramos tenido que traer niños al mundo no habría niños ya, o sí, sea, exacto. Así de fácil, ¿no?
2: Ya estuviéramos extintos.
3: Exacto. si dependiera de nosotros la evolución ya estaríamos extintos. Entonces, o sea, ¿qué te digo? El hombre es chillón por naturaleza, somos chillones por naturaleza y te lo digo yo siendo hombre, ¿no? Entonces, yo sí lo he visto, por ejemplo, cuando opera una mujer, aguanta, ¿no?
2: Es que tenemos el umbral del dolor un poco más alto que ustedes, caballeros, disculparán.
3: Sí, pues son diferencias biológicas que claro tal que cual. Tenemos. Y entonces, sí duele esos dos minutitos de anestesia, realmente el procedimiento no duele, pero como todo, es como cuando vas al dentista, si te ponen bien la anestesia, pues no te duele, y si no claro. te la ponen bien, te duele.
2: Oye, ya me contaste que las microagujas y que de uno por uno... ¿Qué sigue después? Ya viene el trasplante, es exitoso. ¿Qué pasos tiene uno como paciente que seguir?
3: Pues mira, ahí ya cuando ya pasaste por todo el proceso, nada más es no te puedes exponer al sol los primeros días, no puedes fumar 3 meses, que eso es importante porque luego algunos...
2: ¿O sea, el cigarro ayuda a la caída del cabello?
3: Sí, el cigarro va a ayudar porque obviamente, acuérdate, no oxigenas igual. O sea, estás metiéndole un humito ahí que te está bloqueando la respiración normal.
2: Ok.
3: Entonces va a ser un factor importante. También no meterse en saunas, todo esto, ¿no? Dormir semisentado los primeros 2-3 días. ¿Para qué? Para que no nos volemos los folículos que te acabo de poner. ¿No? Fuera de eso, realmente no hay. No hacer ejercicio.
2: ¿Rapas toda la cabeza? ¿O solo la parte?
3: Se puede hacer. No, mira, hay dos técnicas, ¿no? A mí, sinceramente, hasta el día de hoy, yo no estoy convencido con long hair porque no quedan igual de bien. O sea, no es más complicado, cuesta.
2: ¿Qué es eso de long hair?
3: Long hair es cuando hacemos el trasplante con cabello largo, ¿no? Sí existe esa posibilidad, pero la realidad es que el resultado no es idóneo, ¿no? Y al final del día no estás trabajando de forma. Mira, para tanto el paciente como uno tiene que trabajar bien, ¿no? Y tienes que
2: claro,
3: trabajar a gusto.
2: Y sentirse cómodo.
3: El rapado es el ideal. O sea, siempre, y si me preguntan a mí, no es porque no creen en técnicas novedosas. El long hair lleva haciéndose años. Pero como que lo retoman cada cierto tiempo porque la gente no se quiere rapar, ¿no? Entonces, cada cierto tiempo se vuelve a hacer tendencia. Y, ya háganse long hair porque es lo mejor. No es cierto. Lo mejor es raparte porque vemos bien los espacios, porque sabemos dónde vamos a colocar el folículo. Entonces, lo
2: y
3: ideal
2: porque crece todo
3: rapado.
2: Parejo, me imagino.
3: Exactamente. Entonces, y también la otra cosa que también es importante, cuando tú tienes entraditas, se puede hacer sin rasurar, ¿no? Pero de todas maneras, en la parte de atrás, pues vas a rasurar, porque ahí sí tienes que extraer de una forma normal, ¿no?
2: Ok. Entonces, si tienes las entradas, sí puedes hacerlo como seccionado. O sea, como mujer, si yo me quiero hacer porque tengo entradas, no me voy a rapar toda la cabeza, nada más acá arribita.
3: No, y a
2: ¿o
3: las
2: cómo?
3: A las mujeres les hacemos cortinita.
2: Para ver si me animo.
3: A las mujeres les hacemos una cosa que es como una cortina, ¿no? Nada más les haces un cuadrito atrás. O sea, les rasuras una partecita y ya de ahí el cabello que tienes te cubre la zona y no se nota que te hiciste un trasplante.
2: Ah, mira qué bonito.
3: Pero se te va a notar adelante porque vas a traer costritas.
2: Yo ya sentía como Sinead O'Connor. Dije, ay, qué padre. ¿No? Y hablando de qué caro o no caro, hablemos de precios, doctor. ¿Qué tal si me animo a hacer un trasplante? ¿Cuánto tengo que empezar a ahorrar?
3: Pues mira, es que yo siempre he dicho que es una bonita, es una bonita inversión, ¿no?
2: Okay.
3: O sea, a ver, invertimos 50,000 pesos en un celular.
2: Claro.
3: Hay que invertirle un poquito a la salud. Entonces, el costo general, o sea, en general, por promedio, más o menos anda en 60,000 pesos por trasplante, ¿no?
2: Okay.
3: Que no se me hace un costo elevado por recuperar algo que te va a dar para toda la vida, a diferencia del celular, que mañana ya cuesta menos.
2: Oye, ya a los Café Lovers les tienes que dar un descuento ahora que vayan a la clínica.
3: Ay, que,
2: ¿no?
3: que nos digan, claramente que nos digan, y los estaremos esperando con un bonito descuento.
2: Me encanta. Muchas gracias por apapachar y consentir a nuestra audiencia. Y pues bueno, siempre es un placer recibirlos aquí en su casa, Café Globo, donde escuchamos éxitos todo el día. Vámonos a música.
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2: ¡Ya nos vamos!
3: ¿Cómo que ya nos vamos?
2: Ya nos vamos, se acabó lo que se vendía, Michelita.
3: Todavía hay más preguntas de nuestros Café Lovers. No nos alcanzó el tiempo leerlas todas.
2: Como siempre.
3: Pues ni modo, pues, nos vamos, nos tenemos que ir. Ya, ¿qué puedo hacer más que despedirme, decir adiós?
2: Y agradecerle a toda la gente que nos hizo el favor de escucharnos. Muchísimas gracias por preferirnos a pesar de toda la oferta que hay, no solamente radiofónica, televisiva, podcastera,
3: etcétera,
2: de redes sociales y demás. Así es que gracias por escucharnos. Jos Cervantes, nuestra HH productora, estuvo del otro lado
3: del
2: cristal.
3: ¡Te queremos, Jos!
2: Anita y Fabi estuvieron en las redes y la cámara respectivamente, y Aldo y Patricio
3: editando el podcast para ustedes.
2: Exactamente. ¿Qué tuvimos el día de hoy para que la gente se anime a ver el podcast?
3: El día de hoy está buenísimo. Vino el doctor Orozco y le hizo una consulta a Bazooka porque ya le urge. No es cierto.
2: Recorrió la peluca.
3: Pero bueno, trajo todos sus conocimientos, ¿verdad? Y también hablamos con Juan Ríos, Miguel Cooper y Paulina Treviño, que sí me quedé picada y tú dijiste que íbamos a ir a la obra El Charco Inútil.
2: Sí, tenemos que ir.
3: Y lo mejor del cine con mi querido Oscar Uriel, y hablamos de Spider-Man, Comic-Con y todo eso del mundo del cine que es tan atractivo. El séptimo arte, por algo lo llaman así.
2: Exactamente. Pues ahí está, escuchen nuestro podcast, descárguelo. Y tenemos una cita mañana a la misma hora, en la misma frecuencia, plataforma o aplicación. Gracias, sean felices.
3: Los queremos, Café Lovers.
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2: Buenos, felices, maravillosos y ya a esta hora, nublados días. ¿Cómo están? Bienvenidos sean a Globo 98.7. Qué gusto me da saludarlos, acompañarlos el día de hoy. Oigan, me encanta. Miren, apenas abro yo el micrófono y ya me están deseando los buenos días acá. Ni en mi casa me tratan tan bien como aquí en Globo 98.7. De hecho, en mi casa me corren para que me venga a trabajar. Buenos días. ¿Cómo amanecieron? ¿Cómo están? ¿Cómo les va en este jueves, ya casi fin de semana, hoy 6 de agosto del 2026? Los saludo con muchísimo gusto, los invito a que se queden conmigo, a que juntos disfrutemos de este maravilloso espacio que hemos creado para ustedes especialmente. Más bien, ustedes lo hacen para ustedes. Y eso me encanta, tener esta complicidad con todo el público que nos está escuchando. Y yo hoy atentos porque tengo regalos. Tengo regalos, así es que pongan mucha atención porque más adelante les voy a decir de qué se trata. Además, hoy es jueves de Me Acuerdo. ¿De qué nos vamos a acordar? Miren, justo en nuestra pobreza nos va a dar este jueves de Me Acuerdo. Así es que atentos, atentos porque les voy a decir de qué se trata. Por aquí en los controles me da mucho gusto saludar a mi queridísima. Ay, sí. Cuando yo digo Frida, sí se escuchan así como campanitas y brillitos y todo, porque Frida es muy linda. Entonces, René anda de vacaciones, que por cierto, ayer fue su cumpleaños y no lo felicitamos.
3: No vino.
2: Pues no vino, ¿verdad? Cuando no viene a trabajar, pues ¿para qué? Ya nos comimos hasta su pastel. No, pero felicidades, René, no me estás escuchando, porque lo que menos hace uno cuando está de vacaciones es querer saber del trabajo. Entonces, René no me está escuchando, pero le mando una felicitación atrasada para que no vino. Por sí, ¿por qué no vino? O sea, también él no colabora. Pero felicidades a todos los que hoy sí están cumpliendo años. Ya saben, este mes es mi mes cumpleañero y desde hoy, 6 de agosto, ya lo ando celebrando. Ando celebrando con ustedes. El hecho de estar aquí disfrutando y acompañándolos, pues, es motivo de celebración. Así es que gracias por permitirme estar ahí y entrar hasta sus hogares, sus trabajos, sus autos, donde quiera que me estén acompañando. ¿Qué les parece si arrancamos y ahorita les digo de qué va este jueves de Me Acuerdo? Bienvenidos.

0: las 11 de la mañana con 16 minutos. Oigan, ¿qué les voy a regalar el día de hoy? Pues mi presencia. Con eso es suficiente. No, les voy a regalar el día de hoy la participación de Alex Carreón. ¿Cómo estás, Carreoncito? Qué bueno que me visitas a esta hora aquí en cabina.
1: No, qué bueno es que me gusta estar aquí.
0: ¡Ay, qué bonito!
1: Tengo muchas cosas que hacer arriba, mejor aquí hago nada, está más padre.
0: ¿Qué estás queriendo decir? ¿Que nosotros, que yo hago nada aquí en cabina?
1: No, o sea, yo.
0: Ok. O sea, yo dije, este ya me está diciendo que no hago absolutamente nada mientras estoy al aire. Divertirme, gozar con la gente, gozar con el público. Eso es lo que hago, Carreón. Ya te dije que deberías de estar conmigo aquí también. Una colaboración tuya. ¿Qué te parece? Vamos a implementarla.
1: Va. ¿De qué?
0: Pues no sé, de lo que yo esté hablando.
1: Ah, pues tienes que dar opinión de experto.
0: Sí, en la opinión de... Mira, hoy, por ejemplo, vamos a hablar de... Ya lo hemos platicado, pero el otro día estaba checando yo y estaba viendo precios de antes, porque hoy es jueves de Me Acuerdo.
1: Sí.
0: Y yo me acuerdo que antes ibas con 5 pesos a la tienda y te llevabas tu buena dotación de golosinas.
1: Sí.
0: ¿No? De que el antojito, que la paletita, que el dulcecito, pero, vamos a hablar en general.
1: Ok.
0: Vamos a hablar en general de cosas que antes eran baratas, o sea, que era muy fácil comprarlas, que era muy barato, y ¿sí? Ahora no. Ahora ya te cuesta más de 5 pesos. O sea...
1: Mucho más.
0: Bueno, eso no es literal lo de 5 pesos, ¿eh? O sea, es por poner un número, ¿no?
1: Sí.
0: Pero, por ejemplo, algo que a mí me causa mucho estrés... mucho estrés, bien preocupada yo por esta situación, ¿no?

0: Sí, el otro día en la tarde hablé de ese tipo de cosas.
1: Ajá.
0: Hablé de las cosas que son caras, ¿no? Por ejemplo, un sushi. También, hablando de comida, porque también tengo hambre a estas horas de la mañana.
1: Frida no me va a dejar mentir. Ajá. Hoy en la mañana, que es jueves de placer, en la doble C con Poncho y Carreón, viene Tania a veces en soledad. Entonces, no tocamos el tema de la comida, pero entre cortes y comerciales hablamos de este tema. De cosas que antes ni siquiera pelábamos y eran regalados casi casi.
0: ¿Por qué tenemos las mismas ideas? No tengo... Los espío.
1: Frida, hablamos de las tripitas. Que antes todo el mundo odiaba y, ay, no, qué asco, guacala.
0: Las tiraba.
1: Y alguien las puso de moda y ahora todo el mundo las quiere doraditas y que son gourmet y que antes ni las pelabas y ahora son súper caras.
0: Imagínate nada más. Bueno, pues de eso vamos a hablar, les digo, justo nuestra pobreza nos va a dar este tema el día de hoy. Cosas que antes eran baratas y fáciles de comprar,
1: sí,
0: y ahora se han convertido en una cosa impresionante.
1: Inalcanzable,
0: sí,
1: que comes...
0: O sea, que ya tienes que ahorrar dos quincenas para irte, sí, a echar un taquito de esos,
1: un
0: ¿no?
1: Un taco porque son caros.
0: Sí, porque recuerden que aquí no nos pagan. O sea, aquí venimos de gratis nosotros, nada más. Ajá. Entonces, cuéntenme ustedes acá a través del WhatsApp 3x388-987 porque van a estar participando para boletos, para que se lleven boletos para el...
1: ¿A quién?
0: Para el cine.
1: Ah. ¿Para la Globo Premier?
0: Sí, para la Globo Premier se van a poder ir a disfrutar de la Globo Premier, el final de la calle OAC.
1: Ajá, el 10 de agosto.
0: El 10 de agosto.
1: 10 de agosto, el próximo lunes a las 8 de la noche en Cinépolis Galerías, en pantalla a IMAX.
0: Exactamente, y para participar me tienen que decir cosas que antes eran baratas, pero ya no.
1: Uh-huh.
0: Y también hoy me van a decir su nombre completo y su correo electrónico, me lo dejan ahí.
1: Okay.
0: Pero volvamos al tema de las alitas.
1: Ajá.
0: Volvamos al tema de las alitas de pollo.
1: Dígame.
0: Porque el otro día vi, de verdad, 8 alitas. 8 alitas.
1: Que no es ni el kilo.
0: 215 pesos. Oh, y estaban en promoción.
1: ¿Que son alitas de avestruz o qué?
0: O sea, ¿qué?
1: ¿De perico?
0: ¿Qué? De verdad, a mí me impresionan esas cosas que antes eran baratas y ahora ya no. Estamos hablando de comida, pero puede ser de todo. Ustedes sí, me pueden ser, opinar de todo. Me dicen por acá, Mayra, buen día. Los tuétanos tampoco nadie los
1: también
0: quería.
1: También, y ahora está gourmet y que en su...
0: Ay, que saben bien buenos.
1: A mí sí me gusta el
0: sí
1: tuétano.
0: Sí me gusta.
1: Solo, pero hay unas combinaciones medias raras que ahí sí no me gusta.
0: Sí, no, o sea, sí, el tuétanito asado y todo está padre,
1: sí,
0: está rico, aquí, ¿no?
1: Sí.
0: Pero eso sí es cierto, o sea, lo desechaban.
1: Sí.
0: Ay, ojalá se comunique alguien de alguna carnicería, una pollería.
1: Y nos mande.
0: No, bruto.
1: Ah.
0: Que nos diga, que nos diga, o sea, que nos exprese.
1: Más porque los pescuezos de pollo tienen más hueso que carne, sino también ahí estarían.
0: Oye, ahora, por ejemplo, las patitas del pollo, las patas esas que se ven muy feas.
1: Ajá, sí.
0: Ok. Esas ya es así como, wow, lo máximo, que porque el colágeno, que porque tienen harto colágeno.
1: Hola.
0: Y entonces ya podemos, y ya están subiendo el precio de las... Ay, no, es que yo ando en modo señora ahorita ahorrando en la despensa, sí, sí, y en la canasta básica.
1: El aguacate, el limón.
0: Todo, o sea, el aguacate.
1: El aguacate.
0: Mira, antes el aguacate, les voy a decir, no es por presumirle, antes el aguacate yo iba y lo cortaba de un árbol.
1: Sí.
0: Y ahora... Sí. 80 pesos un aguacate.
1: Te meten a la cárcel si cortas ese aguacate.
0: Exactamente. No, pero estaba en mi árbol de mi casa. Yo tenía un árbol de aguacate.
1: Pues sí.
0: Yo tenía un árbol de aguacate. Hola, buenos días. Oigan, buenos días a todos los que ya me están saludando por acá y a todos los que ya están mandando su mensaje. Cosas que antes eran baratas y ahora son carísimas de París.
1: El cine, hablando de...
0: Ay, hablando del cine.
1: ¿Pero a qué te puedes llevar tus boletos?
0: Gratis. Sí, exactamente. Oye, 10 pesos me costaba la entrada del cine. 10 pesos allá en mi pueblo, obviamente, aquí pues no sé cuánto costaba. ¿Cuánto costaba, te acuerdas? Cuando tú estabas pequeñuelo, ¿cuánto costaba?
1: O sea, ¿cómo no pagaba?
0: Pero cuando te diste cuenta, pues, ¿cuánto
1: costaba? Como 15
0: costaba? Pesos. 15 pesos, ¿verdad?
1: 20 pesos.
0: ¿Ahorita cuánto está la entrada? Es que yo me robo los boletos. Ay, sí.
1: ¿También
0: y voy
1: tú?
0: Al cine.
1: Okay. No, creo que no sé, tengo mucho que no voy al cine, no porque no quiera, pero es porque tengo cosas que hacer. Pero como 40 pesos, creo, ¿no?
0: ¿Hoy?
1: ¿100 pesos?
0: ¿100 pesos la entrada al cine?
1: La normal. Sala
0: o
1: normal.
0: O sea, sala normal, así. ¿100 pesos?
1: Sin comida, es que tengo mucho que no voy.
0: Porque te robas los boletos de aquí, ahora entiendo.
1: Tengo
0: regálaselos al público, son del público.
1: Que no me calan.

0: a comprar.
1: Ay, no. Por ejemplo, un concierto. Ay, ahorita vamos a hablar de eso. Son las 11 de la mañana con 24 minutos. No vamos. Yo también. Nunca he pagado un boleto en un concierto.
0: No sé qué se siente, ¿no?
1: Ya me voy a llevar yo a gente de aquí de Globo 98.7. Oigan, sigan participando por acá. Recuerden dejarme su correo electrónico y su nombre completo para poder participar.
0: Ándale, bueno, pues.
1: Me voy con música. Yo vuelvo. Ay, no, justo nuestra pobreza. Regresamos.
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0: las 11 de la mañana con 36 minutos. Estamos de regreso con ustedes. Oigan, gracias a todos por participar aquí conmigo, porque hoy estamos recordando, miren, les digo que justo nos da nuestra pobreza el día de hoy. Yo no sé aquí la producción, ¿qué quiere de mí? ¿Quiere que yo recuerde que antes me alcanzaba para todo y ahora ya no me alcanza para absolutamente nada? Nada me alcanza. Cosas que antes eran baratas y ahora, pues ya no. O sea, ya la verdad, no. Dice, hola Mayra, los gansitos antes eran económicos, ahora son caros y pequeños. ¿Cuánto costaban antes? Oigan, díganme cuánto más o menos se acuerdan que costaban, porque, por ejemplo, yo no sé cuánto cuestan ahorita, ¿no? Antes costaban como 5 pesos, por decirlo así, ¿no? O es que yo me acuerdo que antes íbamos a la tienda y nos daban unos 50. O sea, unos 50 y comprábamos papitas o pastelitos de estos y así. Entonces, pero no sé cuánto cuesten hoy porque casi no como esas cosas. Ay, sí, ridícula. Bueno, son las 11:37. ¿Otro audio, Frida? Digo, el primer audio del día de hoy.
1: Hola, Mayrita, buenos días.
0: Hola, hermosura.
1: Pues sí, mira, fíjate que antes me acuerdo que mi abuela me mandaba ahí a San Juan de Dios.
0: Ajá.
1: A comprar lo que venía siendo las menudencias o los guacales para hacernos una sopa de fideo.
0: Uh-huh.
1: Los guacalitos con 20 pesos me daban hasta 2 o 3 kilos. No, a mi abuela le ajustaba para toda la semana. Nos daba los higaditos, las mollejitas y los guacales con 20 pesos. Y ahorita no, con 20 pesos vas y le dices, oiga, ¿me puede vender 20 pesos de aguacales y nomás te da la mitad? Sale, bye, Mayrita.
0: Bye, bye, gracias por reportarte acá con nosotros. Oigan, es que sí, de verdad, dice, hola, Mayra, cosas que antes eran baratas y ahora no, comprar una casa. Este tema es algo que puede dar mucho, mucho de qué hablar. De verdad, qué cosa tan impresionante el hecho de que ahora te venden una casa como que si te estuvieran vendiendo una parte allá en Júpiter, ¿no? Para que te vayas a vivir allá a Júpiter, a Venus, no sé, algo. ¿Qué? O sea, es impresionante, es más, un terreno, ¿no? Cosas que tenían antes y ahora no, estabilidad económica y un terreno. Y ahora ya no. Dice, buen día, yo recuerdo a mi abuelita seguido nos hacía tacos de lengua. Lengua en salsa verde costaba como 25 pesos en los 2000, ahora están carísimos. Y la verdad ya ni me gusta tanto, de tanto que nos daba. También nos hacía tacos de labio y también ya está un poco caro, pero labio me sigue gustando. ¡Ah! Otro audio por acá, mi querida Frida.
2: Hola, Mayrita, buenos días. Hola, Alex.
0: Hola.
2: Carrión.
0: Ya se fue, sí. Me abandonó.
2: Antes las patitas y las alitas, pues, se iban junto con la menudencia casi baratas y ahorita son carísimas a comparación. Y barato antes, el pasaje del camión.
0: ¡Ay, yo me acuerdo, claro! Cuando pagaba
2: 75 centavos.
0: ¡Oh, centavos! Era menor. Bueno, es que cobraba la mitad, ¿no? Oigan, pero sí está impresionante, impresionante. Oigan, a todos los que quieran participar por los boletos para la Globo Premier, recuerden decirme que quieren participar y además dejarme su nombre y su correo electrónico. Por acá me voy con otro audio, Frida.
3: Mayrita, la entrada ¡Ande! A los conciertos está carísima.
0: Ay, sí, ¿qué
3: en
0: se
3: el baúl
0: creen?
3: De los recuerdos saqué un boleto para un concierto de Magneto en la fila 13 y me costó 70 pesos.
0: ¿Cómo crees?
3: Y ahorita, ¿en cuánto te sale un boleto en las
0: no.
3: primeras filas?
0: No, la verdad que sí, ¿eh? La verdad que sí. Oigan, yo he de confesarles que tengo mucho tiempo que no pago para ir a un concierto. La verdad. Afortunadamente me invitan de colada, pero sí, cuando yo veo los precios, híjole, o sea, más bien cuando yo veo los precios, porque claro que me dan un boleto, ¿no? Y luego veo el precio de cuánto costaría si yo lo hubiera pagado. Y digo, ay, ¿a poco todos esos pagaron todo este dinero? Pero bueno, es el gusto y son experiencias que se tienen que vivir. Y ahorita lo que decían sobre los tacos de, bueno, más bien la lengua y eso, los tacos de lengua son carísimos, de verdad, son muy, muy caros. Bueno, eso nos dice que nos tenemos que poner a dieta. Son las 11 de la mañana con 41 minutos. Me voy con más música. Cosas que antes eran baratas y ahora ya no. Regreso.

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Mm. 11:52.

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0: regreso, señoras y señores. Oigan, ¿qué creen? ¿Qué creen? Les quiero contar algo antes de seguir con las cosas que antes eran baratas y ahora ya no. Ahora ya nos cuesta un poquito de trabajo, o más bien, tenemos que elegir. Miren, y ustedes van a decir, ay, Mayra, yo soy del común denominador de esta población, de este mundo. Entonces, no se crean que yo ando ahí de... Ah, o van a decir, ay, mira, qué pobretona. Pues la verdad, sí, claro, claro, por supuesto. O sea, yo vivo la realidad de muchas personas. Cosas que antes eran baratas, pero ahora ya no. Me voy con audios por acá. Leo Marín, por favor, que ya llegó acá a la cabina, mi querido Leo. Vámonos con audio.
1: Hola, hermosita Mayrita, buenos
0: Hola,
1: días.
0: Hola, preciosura.
1: Bueno, yo me acuerdo que cuando iba a comprar mis gansitos me costaban un peso.
0: ¡Un peso!
1: Ahora ya todo está bien caro.
0: Ay.
1: Bendiciones, hermosita. Un abrazo.
0: Te mando un beso, mi chula. Dice, buenos días, Mayrita. Los cigarros eran baratos, pero ya no. Si es cierto, ¿eh? Que bueno, a ver si dejan de fumar, ¿eh? A mí no me gusta la gente que fuma, no, no se crean, no, ustedes saben qué hacen con su vida, pero sí, la verdad, sí es un gasto bastante fuerte ese tipo de cosas. Hola, Mayra, yo recuerdo cuando los rancheritos y los churrumais estaban en 2.50 más unos 50 centavos de vinagre, ay, sí, de los chiles que ahora ni los chicles... Ay, yo qué es que de los chiles. Ahora ni los chicles están en ese precio. Mis papás me daban 5 para comprar muchísimos dulces. Con 5 pesos nos alcanzaba para muchas cosas. Vámonos con otro audio.
2: Mayrita, ¡Yangos! Lo que sí me estoy acordando es de que, ¿te acuerdas que antes eran los millones? Bueno, todo el mundo se acuerda, ¿verdad? Pero a lo que voy es de que antes veías un carro y hay 8 millones. Y así tú decías, ay, cuando cambio, en cambio, pues son 8,000. Bueno, hoy en día ya hay carros de 300,000, 400,000. Ya el carro de millón, pues ya es un carrazo, ¿no? Pero a lo que voy es de que antes escuchabas palabras millones y eran, pues, no normal, pero sí, así como que, ay. Y ahora escuchas millones y ya son millones de mucho dinero. No sé si me entendí.
0: Sí, tratamos de entenderte, Ñengos. Tú no te preocupes, aquí nosotros te entendemos y sí te entendimos. Fue cuando cambió, cuando le quitaron unos ceros al peso, ¿no? Ahí fue donde ya dejaron de ser millones. Hola, buenos días. Las pizzerolas costaban 3 pesos. Un hot dog en 7 pesos. Ahora cuestan 27 pesos. ¿Qué? Y se me hace barato, 27 pesos un hot dog. Sería como uno así súper sencillo, nada más como la salchicha y el pan, ¿no? ¿O qué? Ay, no lo sé, no lo sé. Dice, buenos días, Mayra. Los granitos o los gansitos sería. Actualmente en tiendas de barrio valen 18 pesos, en autoservicio 21 pesos. ¿21 pesos? ¿Es en serio? Hola, Mayra, buenos días. El virote antes costaba 3 pesos, ahora 11. No, voy a salir bien deprimida yo de este programa. Ay, no, ya no es como antes. Saludos, Vicky, no participo. Oigan, los que quieran participar, ya saben que tienen que dejarme su mensaje con su correo electrónico y su nombre completo para participar, porque hoy les estoy regalando boletos para que se vayan a la Globo Premier, el final de la calle OAC, así es que no se lo pueden perder. Y déjenme les cuento, y les voy a adelantar, más adelante Poncho Camarena va a tener boletos para que se vayan a disfrutar de El Caballero de la Hipnosis, John Milton, que ayer estuvo aquí, no sé si escucharon ustedes que estuvo con Poncho Camarena. ¿No? Que Poncho, o sea, Poncho se durmió. O sea, lo hipnotizó John Milton. Pero lo que ustedes no saben es que yo estaba aquí, también hipnotizada. Para mucha gente dice, ay, no es cierto. Yo puedo dar testimonio de que es verdad. ¿Por qué? Porque yo caí en ese proceso de la hipnosis. No es la primera vez, oiga, no es la primera vez. Yo ya soy clienta distinguida de John Milton. Que le mando un saludo a John Milton. Ya soy clienta distinguida de John Milton. Y de verdad, nosotros vamos a tener boletos porque él va a estar del 6 al 9 de agosto en el Teatro Galerías, no se lo pueden perder. Y Poncho Camarena va a tenerles boletos más tarde y yo mañana les voy a tener boletos. Así es que atentos. Y ya mañana les cuento qué pasó, cómo me sentí, todo, todo. Vayan a las redes sociales de Globo porque ahí está el video donde parezco, miren, gallina sin pescuezo. Así tal cual. Leo, sigamos recordando cosas que antes eran baratas y ahora ya no. Son las 12:08. Voy con música, regreso.

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1: Son las 12:11.

vuelta, continuamos hablando de las cosas que antes eran caras y ahora ya no, señoras y señores. Pero antes de todo eso, quiero contarles a todos ustedes que tenemos el verano inteligente a través de Globo 98.7. Porque hablando de cosas caras, pues todo lo que tenga que ver con tecnología.

0: en el Facebook, ahí, o más adelante me pueden pedir por acá el link y se los voy a compartir con muchísimo gusto. Así es que a participar en el verano inteligente de Globo. Me voy con mensajes, porque estamos hablando de cosas que antes que eran caras y ahora ya no. Vámonos con... No, baratas. ¿Qué dije? Eso. Vámonos con este audio. Hola.
1: Hola, Mayrita. ¿Qué tal? Muy buenos días. Hola. Con ustedes. Tardes acá. Soy Andrés desde Pittsburgh. ¿Qué tal?
0: De Pensilvania.
1: Espero que estén bien. Saludos y bendiciones. Aquí escuchándote. Escuchando también a Carrión. Bueno, en cuanto al tema, fíjate que... Yo recuerdo, como dices tú, también, antes compraba uno muchas cosas con tan solo 10, 20 pesos que nos daban en la escuela o algo, nos alcanzaba para muchas cosas. Bueno, ahorita que estás hablando sobre lo de sobre las carnes frías y eso, yo trabajé en una carnicería ya hace mucho, pero sigo teniendo contacto con el que trabajé y todo eso. Creo, porque incluso acá en Estados Unidos también acá subió mucho la carne, muchísimo así, como el triple, si comprábamos una charola en $7, ahorita te cuesta 21, fíjate, el triple. Ok, ¿a qué voy? Creo, a lo que yo entendí cuando él me explicó el carnicero y otro, las vacas, o sea, todo tipo de animal, pollo, vaca, res, ese, están también teniendo serios problemas por el mismo cambio climático, por el cambio de alimento, por todo eso. Entonces también las vacas están enfermando, los puercos están enfermando, los
0: por eso se está encareciendo
1: enfermando.
0: Todo.
1: Entonces, están tratando de seleccionar el mejor y están tratando de darle lo mejor de vida, también de calidad de vida a los animales. Es por eso que ahorita todo subió, porque así como están gastando mucho dinero en cierto darles calidad de vida a los animales, es por eso que también están tratando de darte la calidad de vida en las carnes. Por eso están vendiendo calidad. Eso es lo que a mí me dio entender. Por eso es que todo está disparado ahorita, el precio de las carnes, cualquier tipo de carne, porque por lo mismo de que las aves, los puercos, todo eso están enfermando. La verdad que, pues dices tú, ahora sí que vendemos calidad, pero caro. Porque si te pueden vender un puerco que esté enfermo, pero al rato, ¿cómo crees? Una enfermedad, tú sabes que ahí también hay muchas bacterias. Entonces, creo que eso es lo que yo he entendido, por eso están los precios muy elevados. No sé cuál es la opinión de otros, espero que todos que compartan la misma opinión o tengan
0: un saludo. Es que,
1: y bendiciones.
0: Es que todo. Bye. Me dicen por acá, fíjate, una casa, híjole, dímelo a mí que llevo 11 años acá en Estados Unidos, apenas terminé mi casa, un terreno de 5x17, no es por acá, pero creo que cerca del millón. Ya me los gasté con todo y terreno. Mencionaba los pasajes, los boletos, mi papá era chofer, ahorita ya no, porque ya es grande, pero yo recuerdo el precio del boleto era unos 50. Ahorita ya son 50 diarios para la escuela de mi hija, aparte el desayuno. ¡Qué caro! Todo está muy caro y no nos estamos quejando, ¿eh? No nos estamos quejando. Dice, hola Mayra, recuerdo cuando los tacos valían un peso. Ay, los taquitos chiquitos así, bien deliciosos, valían un peso, sí es cierto. Ahora hay lugares que los dan en 23 pesos. Les voy a decir, donde me encantan los tacos, me cuestan 26 pesos. Eso es muy caro, ¿verdad? Me como dos nomás porque es para lo que me es para lo que me alcanza. Y de dos hago cuatro porque traen doble tortilla. Entonces, pues ya más o menos ahí. Dice, aún conservo 1,000 pesos. Era mi domingo a mis 6 años. Era una moneda. 1,000 pesos era una moneda. Y traía a Sor Juana Inés de la Cruz. Yo me acuerdo de esas monedas. Yo me acuerdo. Buenos días, Mayra. Antes recuerdo que mi novio y yo íbamos al cine con 500, dos veces a la semana. Comprábamos palomitas, nachos, refrescos. Todavía nos sobra dinero. Hoy el mismo susodicho, ya separados, quiero que con 1,000 pesos ajuste para los gastos de los niños. ¡Qué barbaridad! No, dile, acuérdate. Acuérdate que tú y yo solos nos gastábamos 500. ¿Cómo se te ocurre que 1,000 pesos van a alcanzar para los hijos y para mí? Bueno, no para ti, no, pero para los hijos. Oigan, es que sí. Pero bueno, no se tienen que preocupar por las entradas para el cine, porque yo les tengo boletos para la Globo Premier. Así es que si quieren participar, pues déjenme un mensaje por acá con su nombre completo y su correo electrónico. Son las 12:24. Leo Marín, ¿te parece que vayamos con música? Vamos con música, regresamos.
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1: 1228.
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0: de regreso. Oigan, para todos los que me escuchan de 11 de la mañana a 1 de la tarde, les recuerdo que también estoy de 4 a 6 de la tarde. Así es que no se pueden perder ahí con las cosas que ustedes no sabían que necesitaban saber. Y tanta cosa que se nos anda ocurriendo ahí por la tarde. Es que la producción anda de un creativo. Es que para qué les cuento. Pero aquí y ahora estamos hablando de las cosas que antes eran muy baratas y podíamos comprar y ahora ya no. Buenas tardes, Mayra. Yo recuerdo cuando el dólar estaba en 3 pesos. ¿Es en serio? Yo me sentía millonario porque mi tío me regaló un dólar. Saludos, participo por los boletos. Ya estás participando. ¿A poco sí? Yo no me acuerdo del dólar en 3 pesos, pero ay, sería una maravilla. Bueno, vamos por acá con un audio.
1: Hola, Mayrita.
0: Linda. Hola, hermosa.
1: Oye, fíjate que cuando yo tendría como unos 8 años, íbamos al tianguis del Agua Azul. Y mi mamá compraba, ay, a mí me chocaba ir porque pues íbamos en camión. Éramos pobres y de familia numerosa, vaya que fuimos muchos. Yo me acuerdo que con 80 pesos compraba toda la verdura, frutas y todo, hasta el pollo y todo ahí en el Agua Azul. Y
0: o sea, toda la despensa.
1: Y cuando yo me casé, aquí voy a venir a comprar las cosas. No, pues ya fui con 80 pesos a justo nomás como unos 3 kilos de jitomate y ya. Está carísimo todo.
0: Y ni eso, ni eso andas ajustando. Hola, buen día, Mayrita. Lo que antes era muy barato eran los Chocomilk. Una bolsita hasta me ajustaba para un pan también. Y ahora ya solamente me ajusta para el pan. Oigan, sí, los que vendían en los mercados, ¿verdad? Dice, ¿cuál es la aplicación? Una roja. La roja. Esa es la aplicación la que tienes que descargar. Hola, Mayrita, en el año 97 yo tenía 8 años, no saquen cuentas, por favor. Los virotes costaban 50 centavos, los dulces 10 centavos, huevitos de chocolate. Ese tiempo era tan feliz, las papitas, todo barato. Ahora 30 pesos todos o 50 pesos. Oigan, que el otro día, se me antojó comprar unas papas. No papas de esta marca que todo mundo conocemos, no. Eran otras papas, de esas papas que venden ahí, que están ahí en la tienda y así, ¿no? Y dije, ay, pues unas papitas de esas, pues no son de la marca. Porque las marcas, esa marca trae más aire que papas. Bueno, el caso es que yo dije, bueno, pues estas papitas se ven así como machonchita la bolsa, ¿no? Me va a alcanzar para mi fin de semana ponerme a ver una peli y comer papitas. 46 pesos me costó la bendita bolsa de papas. Yo pensando que iba a estar mucho más barata, ¿no? Miren, disfruté cada papa que yo me comía. 46 pesos la bolsilla esa de papas. ¡Ay, no! Dice Mayra, ya te vi en el video bien hipnotizada. Sí, así como... como gallina enferma andaba yo. Pásame el link. Ok, ahorita te lo comparto. Dice Mayra, las casas y terrenos hoy están por los cielos. Pero ¿qué tal las rentas, También. O sea, antes rentabas un cuartillo y ahí, ay, 1,000 pesos, ¿no? Ahora te lo venden como un loft. O un, ¿cómo le llaman? Bueno, tienen otra palabra. Le ponen unas palabras bien rimbombantes para modo de que tú pagues así un dineral por ese tipo de cosas. Bueno, son las 12:40. Me voy con música. Regreso.

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2: Son las 12:43.

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2: 12:47.

0: Estamos de regreso y ya estamos en la parte final de este espacio. Ya me estoy despidiendo, ya me estoy yendo de con ustedes, pero recuerden que les dije que teníamos boletos. Bueno, pues atentos, atentos, porque en cualquier momento puedo dar a conocer al ganador o ganadora. Pero tengo muchos mensajes, Leo Marín, y yo no me voy de aquí hasta que yo lea todos los mensajes, la verdad. Dice, saludos, quiero participar. Ah, ok, ¿quieres participar en el verano inteligente? En el verano inteligente te tienes que registrar a través de un link, ahí vas a poder participar. Ahorita les voy a mandar el link a los que me lo estén solicitando por acá. Dice, hola, buenas tardes. Yo noté el aumento del precio de las galletas de caja. De estar en 28 pesos, ahora están en 38 o más caras. Oigan, ¿y es que saben qué? O sea, no es como que le suben un peso. De a 10 para arriba. Pero se pasan, qué bárbaros. Hola, dice, me encantaría ir a la Globo Premier. Ok, ya estás participando. Dice Mayrita, antes los celulares eran baratos, uno conseguía uno nuevo en 600 y si traías uno de más de 2,000 ya eras rico. Ahora el más barato 2,500. Igual hay más baratos, pero son desechables. Por eso participen en el verano inteligente. Hola Mayra, ¿qué tal? ¿Cómo estás? Aparte de, ay, claro, aparte de guapa, me dicen por acá. Algo que antes era mega barato, casi te lo regalaban en la compra del pollo, eran las alitas. Lo estábamos comentando al principio de este espacio, las menudencias. Ahora ya te las venden, pero pues a precio de pechuga. Sí, pues mejor no. Mejor no ande comprando ahí uno esas cosas. Dice, hola Mayra, ¿qué cosas? Antes costaban poco los pastelitos de losito. Hoy un pastelito está arriba de 20 pesos, están más chiquitos. Ah, la gasolina, recuerdo que costaba en 7 pesos el litro. Oigan, sí es cierto, la gasolina, qué bárbaros. Dice, ok, me está pidiendo por acá una canción, pero, y quieren el link. Oye, Leo Marín, pues, ¿qué crees? Que ya me voy y antes de que se me pase el tiempo, porque la verdad, yo me ando colgando mucho del tiempo de Poncho Camarena, porque siempre les digo que necesito más tiempo yo de este espacio. Vamos a dar a conocer al ganador o ganadora de esos boletos, porque tengo dos pases dobles, se van dos pases dobles, así es que vámonos con el primero. ¡Adelante! La terminación 7007, Lourdes. Lourdes Rodríguez tiene esos boletos. Muchas felicidades, Lourdes. Así es que ahorita me voy a poner en contacto contigo para decirte cómo va a ser el asunto de los boletos. Y Leo, por favor, vámonos con la siguiente ruleta. La terminación 6190, Giovanni, José Giovanni, felicidades, ya tienen los boletos. Oigan, yo me voy, mañana regreso en punto de las 11 de la mañana, pero a las 4 de la tarde también tenemos una cita. Gracias a todos por haberme acompañado, de verdad, gracias siempre, hacen que mi día y mi horario aquí en esta cabina sea espectacular. Les dejo un beso, gracias Leo Marín, adiós.
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1: La 1:06 p.m, familia. Qué alegría volver una vez más a este programa de radio. Soy Poncho Camarena, feliz de acompañarlos en donde quiera que ustedes se encuentren. Y bueno, decirles que hoy tenemos un programa sumamente entretenido, divertido.

0: regresó la luz a esta cabina de radio. Pero bueno, el WhatsApp para que se comuniquen con nosotros es el 333-8080-987. Me digan que repita todo, ¿verdad? Bueno, bienvenidos a este programa, familia. Les decía que la vamos a pasar bien, chicles bomba, porque hoy estrenamos una nueva dinámica para el famosísimo la famosísima gimnasia cerebral, porque hoy estrenamos sección para ponernos a pensar muchísimo y hacer girar esa ardilla, ¿ok? Ya tenemos el basta ya, el cántame de a tres, se suma otra dinámica muy entretenida. Además, está mi querida Alexa. ¿Cómo estás, Alexa? Qué gusto saludarte, mi reina.
1: ¿Qué jais, mi querida muchachada pechocha? ¿Cómo andan?
0: Pues me imagino que andan muy bien, Alexa, ¿y tú?
1: Mira nada más qué bello ejemplar de locutor estoy viendo.
0: Gracias, Alexa.
1: Ese ponchichis, cara de chango guango.
0: Gracias, empezaste muy bien, terminaste terrible. Le querías hacer una pregunta a la gente. ¿Qué les querías decir, Alexa?
1: A ver, les tengo una pregunta. ¿Cuántos años tenían en 1985 sin mentir?
0: Pues yo no había nacido, fíjate. Yo no había nacido. Pero a ver, familia, manden su nota de voz, saquen cuentas. ¿Cuántos años tenían ustedes en 1985? A ver, échenle. A ver, vamos sacando cuentas. Sacando cuentas, sin pena, con todo el orgullo del mundo, díganmelo.
2: Hola, Ponchela.
0: Hola.
2: Saludos.
0: Saludos. Buenas, buenas. ¿Cuántos años tenías en 1985?
3: Hola, Ponchito y Alexa. Me da mucho gusto saludarlos. Hace mucho que no los saludo. Ponchito, yo todavía no nacía. Yo nací en el 90, pero yo ya me siento chavo ruca.
0: Eso, muy bien. Tú estás chavita, estás chavita. ¿Tú cuántos?
4: Ponchito, 17 añotes.
0: 17 ya. Ya estabas grandecillo.
5: ¿Cuántos? Hola, buenas tardes, Ponchichis y Alexichis. No, pues yo tenía menos 5, yo soy del 90, pero
0: abuelo.
5: Pues la verdad, época muy bonita, me gustaría viajar en una máquina del tiempo a esas fechas.
0: Esas fechas, ¿verdad? Eso, oye, mucha juventud en ese programa. ¿Cuántos años tenías en 1985?
6: Ponchito, ya hace mucho que no te saludo. Yo tenía 25 años.
0: Una flor.
6: 60.
0: Una flor en pleno botón. ¡Hola!
7: Ponchito, yo tenía en el 85, ¿verdad?
0: Sí.
7: Yo tenía, ay, ¿cuántos tenía? Nueve años.
0: ¿Nueve años?
7: Poncho, checa ese video que te mandé.
0: ¡Órale!
7: Me acordé de ti, de la Alexa.
0: Perfecto, ahorita lo veo. Gracias, Ñengus.
8: Hola, Ponchito, yo tenía 9 años.
9: Buenas tardes, Ponchiwis.
0: ¿Y ole?
9: No, pues en eso ya huele a prehistoria, yo todavía ni nacía.
0: Oye, yo soy del 86, ¿qué te pasa?
9: Ese año ya ahorita son para la paleontología.
0: ¿Qué te pasa, chiquillo? ¿Qué te pasa? ¡Hola!
10: Hola, Poncho, buenas tardes.
0: Buenas.
10: Saludos desde aquí del tráfico, ¿todo bien?
0: Eso.
10: Yo todavía no nacía, yo nací en el 87, pero los 80 sin dudas, la mejor época del mundo.
0: Estoy de acuerdo contigo. ¡Hola!
11: Poncho, hola, ¿cómo estás?
0: Bien, ¿y tú?
11: Yo tenía menos 17 años.
0: Mira.
11: Nací en el 2002.
0: Mira, bien chiquitringuilla. ¡Hola!
12: Hola, Poncho, buenas tardes. Ahí lo ponen a uno a sacar matemática. Yo tenía 8 años.
0: 8 años. Que no cosa de nada.
13: Hola, hola, Ponchito, ¿cómo están todos?
0: ¿Bien,
13: allá?
0: ¿Tú? Bien.
13: Si es a finales del 85, yo creo que tenía unas 25 semanas que estaba.
0: Ah, mira, nuevecita de paquete.
14: Hola, Ponchito, buenas tardes.
0: Buenas.
14: Hace mucho que no te saludaba, Ponchito.
0: ¿Y luego?
14: Yo tenía, Ponchito, 5 añitos.
0: 5 añitos.
14: Que, por cierto, Ponchito, aprovechando, nos debes muchas horas, ¿eh?
0: ¿Por qué?
14: Eso de que ya no estás una hora, no me gusta. Ya hay que hacer una rebelión o algo así, pero no.
0: Una huelga de hambre,
14: eso
0: todos.
14: No se vale.
0: Ajá.
14: Ya no me rinde mi tarde igual, Ponchito.
0: Órale.
14: Saluditos.
0: Saludos.
15: Hola, Poncho. No, pues yo vivía todavía dentro de mi papá, soy del 89.
0: Ok.
16: Hola, hola, buenas tardes. Pues yo tenía mis 5 añitos.
0: 5 años.
16: Soy modelo 80. Orgullosa chaburruca.
0: Eso, Chihuahua. Arriba los 80. Vamos con música, familia. Arrancamos con Matiz y Cristian Castro. Se llama Conmigo Sin Ti en Globo 98.7. 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
2: La 1:15

0: poder descubrir al personaje en esta gimnasia cerebral. Ahí les va cómo va a estar la jugada, gente. Ustedes por WhatsApp me van a hacer preguntas. Tenemos un personaje oculto. Con las preguntas que ustedes me hagan, yo se las voy a contestar. Y tenemos que formular el conocimiento necesario o las pistas necesarias para decir de quién se trata. El punto aquí es que solamente tendremos 4 minutos para hacer preguntas, ¿ok? Y descubrir antes de ese tiempo al personaje oculto, ¿ok? ¡Estamos! Así es que, díganme, ¿tu personaje es esto? ¿Tiene lentes? ¿Usa gorro? ¿Tiene bigotes? ¿Tiene barbas? ¿Nació en México? ¿Nació? Lo que ustedes quieren, ¿ok? ¿Están listos? El cronómetro empieza en 3, 2, 1. ¡Venga! ¡Preguntas! ¡Descubramos al personaje! A ver, rápidamente, ¿qué dicen por acá?
1: ¿Ponchito es un hombre?
0: Mi personaje sí es un hombre. Sí es un hombre, sí es un hombre.
2: Poncho, Ponchito, Poncho, Ponchito.
0: ¡Ew!
2: ¿Tu personaje tiene orejas puntiagudas?
0: ¡No! No tiene orejas puntiagudas. ¿Cuál es la siguiente pregunta?
1: ¿Tu personaje tiene lentes?
0: Sí, sí tiene lentes.
3: ¿Es alto o chaparrito de estatura?
0: Estatura media, estatura media.
1: ¿Es mexicano?
0: ¿Mexicano? Sí, sí es mexicano.
4: ¿El personaje tiene barba?
0: No, no tiene barba.
5: Ponchito, Ponchito.
0: Dígame.
5: ¿Tu personaje tiene superpoderes?
0: No, no tiene superpoderes.
5: No tiene superpoderes.
6: ¿Es cantante o artista?
0: No, no es ni cantante ni artista. ¿Quién es?
1: ¿Tiene que ver con la historia de México?
0: Sí. Un minuto, lleva un minuto.
3: ¿Es deportista?
0: No, no es deportista. ¿Es humano? Sí, sí es humano. Venga.
3: ¿Ponchito, Ponchito es Benito Juárez?
0: No, no, no, no es Benito Juárez, nada que ver. Venga, más preguntas, más preguntas.
7: ¿Poncho es Benito Juárez?
0: No, primero recaben pistas suficientes.
1: ¿Ponchito, Ponchito es Venustiano Carranza?
0: No, no es Venustiano Carranza, pregunten más. No se enfrasquen, ¿es científico? No, no es científico.
8: ¿Poncho, tu personaje es Venustiano Carranza?
0: No, que no.
9: Ponchito, ya sé quién es Carrión.
0: No, tampoco es Carrión. Pidan pistas, pistas.
1: Poncho, ¿tu personaje es Pancho Villa?
0: No, no es Pancho Villa. Saquen más pistas.
5: Ponchito, ¿tu personaje es calvo?
0: No.
5: ¿Tiene acaso

0: Alba.
1: No, no es peloncito, no es peloncito.
2: Tu personaje es el peje.
1: No. Tu personaje está vivo o ya murió. No, hombre, ya murió.
3: Tiene que ver con la historia, es revolucionario o algo así.
1: O algo así, no precisamente revolucionario, pero sí con la historia.
4: Ponchito, ¿tu personaje tiene antenas?
1: No, no tiene antenas.
5: Ponchito, ¿tu personaje le gusta pintar?
1: No, no le gusta pintar. 2:30.
4: Poncho, ¿es casado?
1: No, creo que no, es soltero, soltero, sí.
6: Ponchito, es Francisco y Madero.
1: Respuesta incorrecta. Pregunten más pistas.
7: Ponchito, ¿tu personaje vive?
1: No, ya se murió, ya se petateó. ¿Qué nos dicen por acá?
5: ¿Ponchito es futbolista?
1: No, no es futbolista. Gente, les queda un minuto. ¡Un minuto! Venga, pregunten sobre pistas.
8: ¿Es futbolista?
1: No, no es futbolista. Hola, ¿qué nos dicen por acá?
5: ¿Tu personaje, Ponchito, le gusta andar a caballo?
1: Posiblemente. ¿Por acá qué dicen?
5: Ponchito, ¿tu personaje es viejo?
1: Ya, era joven, no tan viejo, fíjate.
9: Poncho, es Enrique Díaz Ordaz.
1: ¿Cuál Enrique Díaz Ordaz? No, respuesta incorrecta. ¡Les quedan 30 segundos!
10: ¿Es el Independencia de México?
1: No precisamente. ¡Hola!
11: Ponchito, ¿tu personaje tiene mostacho? O sea, ¿tiene bigote?
1: No tiene bigote. Tengo bigote,
6: Ponchito,
1: no tiene.
6: Ponchito, ¿tu personaje es de piel morena o clara?
1: Piel morena clara. ¡Hola!
12: Ponchito, ¿es Benito Juárez?
1: Respuesta incorrecta. 5, 4, 3.
13: ¿Es Francisco y Madero?
1: ¡No! ¡Tiempo! En este momento, con esta información, con esta data que pusimos en la mesa, ahora sí, digan el nombre del personaje que crean que es. ¡Venga! El nombre del personaje que crean que es, con toda la información que obtuvimos. No es ni Benito Juárez, no es... ¿Quién me dijeron? Venustiano Carranza, no juega fútbol. ¿Quién creen que sea? Venga, vamos a ver si saben.
14: Es Ernesto Alonso, Poncho.
1: No, nada que ver.
15: Don Ponchichón es el torero Manolo Martínez.
1: No, nada que ver, criatura del señor.
2: Es Don Silverio Gaitán Uribe.
1: Eso.
2: Andas pa'l mundo.
1: No, saludos a Don Silverio, ¿cómo no? No. Últimos dos mensajes.
16: El personaje es Diego Rivera, Ponchito.
1: No, último mensaje.
17: ¿No será acaso el señor Porfirio Díaz?
1: ¡No! ¡Fracasamos en esta primera edición, Chihuahua! ¿Quién era el personaje? Ignacio Zaragoza, el general Ignacio Zaragoza. ¡Ni modo! No, nunca me dijeron ese nombre. Tenía lentes, andaba a caballo, no tenía barba, no jugaba fútbol. Ignacio Zaragoza. ¡Hoy nos ganó la Matrix! ¡Ni modo! Nos dio en la Matrix, familia. ¡Vámonos con música! Es Maroon 5, se llama This Love, en Globo 98.7. 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
1: 1:32.
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damas y caballeros, estamos listos para un Cara a Cara Más, una edición muy agradable, caray. Prepárense porque en la esquina roja llega nada más y nada menos que...

0: llama la chica, Yeye. Es Olé Olé cuando estaba Marta Sánchez en sus filas de este grupo español. Pero en la esquina azul también hace aire. Y esta canción tenía años que no la escuchaba, pero es muy buena. Adelante, esquina azul.
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0: ¿Cómo dice?
1: Tontería.
0: ¡Qué buenas son! ¡Qué buenas!

0: se llama Tonterías.
1: 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Tonterías.
0: No, bueno, a votar. A votar, familia. Venga en este momento, 333-8080-987. ¿Por cuál te vas, criatura del señor? Adelante, te escucho.
2: Con chupón, con chupón. Voto por Marta Sancho.
0: Órale.
2: De parte de Charlie Uber.
0: Ya está, mi Charlie, hola.
3: ¿Qué tal, Panchito? Buenas tardes.
0: Buenas.
3: Yo me voy con la chica Yeye.
0: Chica Yeye, perfecto,
3: chica
0: hermano.
3: Yeye.
0: Dice por acá, tonterías. Hola, buenas. ¿Por cuál vas? Te escucho.
4: Ole, ole, esquina roja.
0: Perfecto, ole, ole. Dice la chica Yeye por acá también. Buenas, ¿por cuál vas, hermano?
5: Panchito. Yo voto por la de
0: tonterías. Perfecto, perfecto, hermano. A ver, ¿dónde estás? Se me movió el... Tenemos acá. ¡Listo! Hola, ¿por quién vas?
6: Hola, Ponchanclas. Yo voto por la chica Ñeñe.
0: ¿Por la chica Ñeñe? Está buena esa. Hola, buenas.
7: Ponchito, soy una chaborruca y me gustan las dos.
0: Las
7: pero
0: dos.
7: Pero me voy por la Yeye.
0: Ok.
7: No me puedes
0: tener. Perfecto.
7: Ye.
0: Muy bien. Dice, hola, Poncho, voto por tonterías. Perfecto. Por aquí, ¿qué nos dice el Ñangus?
8: Ponchito, la neta por ninguna. Pero si hay que votar por una, pues la de tonterías.
0: Ok.
8: Pero nada, nata no, no tan buenas. De la reproducción que hoy no.
0: Ñengus, no vamos a ponerte las de bronco aquí, hermano. Hola.
9: Buenas tardes, Ponchito.
0: ¿Qué hubo?
9: Vamos por Stephanie Salas.
0: Stephanie Salas, tonterías. Dice por acá, hola.
10: Ponchado, yo voto por las tonterías.
0: Por tonterías, perfecto. Dice por acá, voto por la chica Yeye, perfecto. Dice a mi mamá le decían la chica Yeye, saludos. Dice, tonterías, Poncharro, ¿cómo no? Dice, tonterías, dice, como 10,000 años sin escucharla. Saludos, Poncho. Ok, perfecto. A ver, sigan votando. Dice, voto por Stephanie Salas. Saludos desde el South. Saludos hasta el South. Venga, más notas de voz. A ver, dice por acá, dice, buenas tardes por la chica Yeye. Dice, queremos ponernos a cantar en la oficina. Saludos, Poncho. A ver, tenemos prácticamente un empate y le vamos a parar aquí. No quiero abrir más mensajes para dejarle a alguien la responsabilidad vía telefónica de que voten por la canción que va a ganar. Márcale, 33. Ya. Hola, hola, a ver quién anda por aquí. Bueno.
11: Eugenia.
0: La maestra Pajaration. ¿Cómo está, maestra?
11: Muy bien, muchas gracias.
0: Perfecto, tiene el voto de calidad.
11: Que sea tu chica, Yeye. Que sea tu chica, Yeye.
0: ¡Ea! ¿Las bailaba, maestra?
11: Ah, padrísima. Muy bonita canción.
0: Sí. ¿Cree que haga mover el bote?
11: Que muevan el bote.
0: Ok, perfecto.
11: Y el buque también.
0: Y el buque, ¿cómo no? Y el lápiz también.
11: Así es.
0: Ay, maestra, ¿eh? Saludos. Le mando un abrazo.
11: Chao, gracias.
0: Chao. Dice, a Ñengu les gustan los temerarios. Vámonos con la chica Yeye en Globo 98.7. 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
1: La 1:52.

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2: Volvemos, familia, con las preguntas de cultura general. Están de vuelta y hoy tenemos un reto un poquito más difícil de lo habitual, porque la producción sí los dejó descansar un día o unos días de preguntas de cultura general, pero ahora le echaron ganitas. Están un poquito complicadas, pero yo sé que eso a ti no te espanta, ¿no? Hombre, qué esperanzas. Márcame al 33-36-73-75-66 y demuéstrame que tienes mucha cultura general, mucho conocimiento y que te gustan los retos. Superarte a ti mismo o a ti misma, ¿ok? Hola, hola, ¿quién habla? Bueno.
3: Bueno.
2: Hola, ¿quién eres?
3: Alexander.
2: ¿Cómo estás, Alexander?
3: Muy bien, ¿y tú?
2: Muy bien. ¿De dónde nos marcas?
3: De Guadalajara.
2: Perfecto, hermano. ¿Listo para entrarle a este reto?
3: Listo.
2: Va, bájale poquito a tu radio, por favor, hermano.
3: A ver, ya.
2: ¿Listones? Arrancamos. Si no te sabes una, ¿me dices?
3: Paso.
2: Pregunta número uno. ¿Qué elemento químico tiene el símbolo K? La letra K.
3: ¿Potasio?
2: Respuesta correcta. ¿En qué país nació Nicolás Copérnico?
3: ¿En qué qué? Otra vez, por favor.
2: ¿En qué país nació Nicolás Copérnico?
3: Paso.
2: En Polonia. ¿Qué país tiene como capital la ciudad de Nairobi? Ah, hijo. Alexander, ¿estás ahí?
3: Sí, sí, sí.
2: ¿Qué país tiene como capital la ciudad de Nairobi?
3: No, paso.
2: Kenia. Kenia, Kenia, el país Kenia. Híjole, se tocaron difíciles, Alexander, pero adivinaste una, no le hace.
3: Ah, es que estuvieron difíciles las últimas dos.
2: Dile algo a la producción, que se pasaron de lanza o algo así, diles, diles.
3: No, sí, más fáciles, no soy tan grande todavía.
2: ¿Cuántos años tienes, Alexander?
3: 15.
2: Estás chavo, pero al menos le diste una. Vamos a ver si la siguiente persona, aunque sea adivina una, rétalos.
3: Sí, a ver, con que adivine dos con eso, que me gane.
2: Órale, pues. Gracias, Alexander.
3: Adiós.
2: Bye. Vámonos rápidamente por la segunda línea, 33-36-73-75-66. Pregunta de cultura general de mayor nivel. Venga, ¿quién dijo yo? O Zacatito pa'l conejo, dice Leo. ¿Qué pues? ¿Qué pues? ¿Que míos como gallinas? Nada. Hola, ¿quién habla? Bueno.
4: Bueno, soy Eugenia.
2: La maestra Pajaration.
4: Buenas tardes.
2: ¿Cómo está, maestra?
4: Muy bien, muchas gracias. Acabando de comer.
2: ¿A qué comió hoy?
4: Una ensalada de atún con sopa de arroz blanco.
2: Ándele.
4: Y un agua de limón con chía.
2: ¿Cómo anda de la rodilla, maestra?
4: Bien.
2: Porque de la panza anda todo dar también, ¿eh? Bendito Dios. Bendito Dios, hay apetito.
4: La panza está bien.
2: Perfecto, y la panza es primero.
4: Sí, la panza es primero.
2: Vamos a darle, maestra. Sí. Dice así. ¿Quién escribió Los Miserables?
4: Víctor Hugo.
2: Respuesta correcta, muy bien. Pregunta número dos. ¿Cuál es la capital de Finlandia?
4: Helsinki.
2: Muy bien, respuesta correcta, maestra. Vamos por la última. ¿Cuál es el nombre del mar entre Europa y África?
4: Mediterráneo.
2: ¡Respuesta correcta! ¡Qué bárbara! ¡Un aplauso!
4: ¡Gracias!
2: No estaban tan fáciles esas, maestra, ¿eh?
4: No. La de Copérnico, esa sí no me la sabía.
2: Mira, aprendimos algo nuevo hoy.
4: El polaco, el señor.
2: ¿Qué le dice el Ñengus? ¿Cree que el Ñengus adivinaría aunque sea una de estas tres que le tocaron?
4: Así que quede.
2: Dice, Ponchulo, están difíciles. Sí, pero mira.
4: Están de pocas.
2: La maestra Pajarito 3 de 3, ¿eh? Dice el Ñengus, textual. La maestra digna de competir conmigo.
4: Auri, dile que en este instante.
2: A ver, Ñengus, vas a ver, ¿cuándo es viernes? Ya mañana, ¿va?
4: Mañana es viernes.
2: Ojalá que podamos cuadrar un enfrentamiento, Ñengus maestra, a ver de a cómo nos toca, ¿verdad? Bueno, gente, antes de irnos y de volada, necesito que le manden un mensaje a la maestra Pajarito. Es digna de que ustedes le digan un mensaje bonito en una nota de voz. Venga, muchachada, venga, porque se lo merece. Dice, maestra, soy Alexander, necesito unas clases, por favor.
4: Alexander, un abrazo.
2: Dice David, o sea, David Gasga, yo sí me la sabía. ¡Ay, sí, David!
4: Ah, perfecto.
2: ¿Qué dicen por acá?
1: Porque... Porque
2: churro,
1: se lo merece.
2: Que nomás humilla.
1: Que nomás
2: humilla. Dice su...
4: No, lean.
2: Lean.
4: Ajá. No pasa nada.
2: Dice, súper bien la maestra. Dice, qué gusto escuchar a gente tan sabionda, dicen por acá.
4: Gracias.
2: Bueno, maestra, le mandamos un cariñoso abrazo. ¿Vale?
4: Muchas gracias.
2: Cuídense mucho.
4: Día.
2: Órale pues, maestra.
4: Y cuídense. Sonrían.
2: Exactamente, porque un día sin sonreír es un día perdido, lo dijo Charlie Chaplin.
4: Simón.
2: Simondón. Simontas en un camello.
4: Sí.
2: Vámonos con música.
4: Gracias.
2: Hasta luego, maestra. Les tengo esta canción para todos ustedes.
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2: Familia, ya son las 2 de la tarde con 15 minutos, completamente en vivo desde Guadalajara, Jalisco, México. Y me encanta decir esto porque nos escuchan en bastantes lugares de México y el mundo. Así es que saludos desde la Perla Tapatía con mucho cariño. Oigan, para la pregunta de hoy, por el mero hecho de participar, de mandar tu nota de voz, tendrás la oportunidad de ganarte un pase doble para la Globo Premier de El Final de la Calle OAC. ¿Cuándo? 10 de agosto, ¿dónde? Cinépolis Galerías, pantalla IMAX, 8 de la noche. Así es que participa en la pregunta de la tarde y tendrás chance. No tengo uno, no tengo dos, tengo tres pases dobles para que se pongan las pilas y participen en el tema de la tarde. Por cierto, la pregunta es la siguiente. ¿A qué ciudad te mudarías y empezarías de cero sin pensarlo dos veces? ¿A qué ciudad te mudarías y empezarías de cero sin pensarlo dos veces? A ver, échale. Te quiero escuchar a través del 333-8080-987. ¿Cómo de que no? ¿Cómo de que no? Dice, hola Poncho, ¿podrías mandarle saludos a Maricruz Jauregui, por favor? Es tu fan, Poncho. Maricruz, te mando un abrazo y un apapacho con mucho cariño, ¿vale? Gracias por escuchar este programa de radio. A ver, échenle. ¿A qué ciudad te mudarías y empezarías de cero sin pensarlo dos veces? ¡Te escucho! Y pónganme su nombre completo y correo electrónico si quieren participar por la Globo Premier, ¿ok? ¡Adelante! ¡Te escucho!
3: Poncho, buenas tardes. Yo me mudaría a Aguascalientes. Una ciudad muy pacífica y muy rica para vivir.
2: Claro, Aguascalientes es muy bonito, caray. ¿Qué nos dicen por acá?
4: Hola, Ponchito, buenas tardes. Yo me iría a Francia.
2: Hola, aquí a la vuelta. Hola.
5: Vale, si fuera gracias aquí por en México,
6: este de radio.
5: Una ciudad a que ver, tuviera échale, playa.
6: ¿A qué ciudad te mudarías si empezarías de cero sin pensarlo dos veces? Te escucho.
5: Y Chicago, a Nueva York.
2: Ándale, no quieres nada, hermano. Buenas.
7: Poncho, buenas tardes. Nosotros nos mudaríamos a Londres.
2: ¡A Londres! Muy bien. Mira qué bonita ciudad, pero llueve un montón Londres, ¿eh? Llueve mucho, pero está muy bonita.
8: Ay, a mí me encantaría, Poncho, irme así directito y sin escala a París.
2: ¿Oíla?
8: Ay, para allá. ¿Cómo ves? Mi sueño dorado. Poncho, y te mando un beso. Póntelo donde quieras.
2: ¿Qué te digo? ¿Qué te digo? ¿Ahí cómo? ¿Dónde creen que me lo va a poner? A ver. ¡Ay, no! ¡Hola!
9: ¿Qué pasa, Ponchifirri?
2: ¿Qué pasó, parcero?
9: Estamos, hombre, pues, parcero.
2: ¿Qué más,
9: calor,
2: pues?
9: Huevón, desde esta mañana, hermano, la comparación de esta mañana ahorita en la tarde, hermano. Uy, no, qué calor tan hijuep. Y yo, pues, hermano, a mi Colombia, a mi Guadalajara de Buga, mijo, allá en el Valle del Cauca, cerquita a Cali, para allá volver a reiniciar, mijo. Y quiero participar en los boletos de la Globo Premier.
2: Hágale
9: en
2: pues.
9: En las boletas del Globo Premier, pues.
2: Hágale pues, parcero, ya está participando por unas boleticas. Hola, buenas.
10: Hola, Ponchito, buena tarde. Yo me iría a Veracruz.
2: ¡Veracruz! ¡Qué bello es Veracruz! Solo Veracruz es bello, ya lo dijo el Papa. Buenas.
11: Poncho, yo me iría a Canadá, Poncho, allá, si me fuera que todo está totalmente, sería un cambio totalmente radical.
2: Yo elegiría, ¿saben dónde? Querétaro o San Miguel de Allende. Yo sería feliz ahí, entonces, ¿quién se va conmigo? ¿Qué me dicen por acá? Buenas tardes.
12: Ponchito, yo me quisiera mudar a Francia.
2: ¡A Francia! ¡Qué elegancia la de Francia!
13: Ponchito, buenas tardes.
2: Buenas tardes.
13: Yo me mudaría a Los Mochis o a Zamora.
2: Ándale.
13: Son ciudades pequeñas y tienen mucho trabajo. Y pues el clima de Zamora es un clima muy agradable.
2: Sabrosón, sabrosón.
13: Saludos.
2: Saludos. Oigan, los que quieren participar por los boletos de la Globo Premier, pónganse su nombre completo escrito y también su correo electrónico bien revisado, que me lo pongan bien, porque luego me dicen, híjole, no me llegaron, es que me equivoqué.

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2: Las 2:28.

0: tarde con 31 minutos. 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Bueno, continuamos con la pregunta de la tarde. ¿A qué ciudad te mudarías y empezarías de cero sin pensarlo dos veces? Te escuchamos.
1: Ponchito, buenas tardes.
0: Buenas.
1: Yo llevo 11 años viviendo aquí en Guadalajara, muy bonito, la verdad.
0: Ajá.
1: Pero quisiera regresarme a vivir a Tepic, Nayarit, una ciudad muy tranquila.
0: Ajá.
1: Y a 30 minutos está el mar.
0: Y qué delicia, Tepic, me cuentan que es muy lindo. Yo no conozco, invítenme.
2: Hola, Ponchito, buenas tardes.
0: Buenas.
2: Yo me iría, sin pensarlo, a la Toscana.
0: Ándale.
2: A vivir una vida tranquila y en paz.
0: ¡Má, qué cosa!
2: Sin tanto relato.
0: No, hombre, pues,
2: soy Ileana.
0: Ileana, me avisa a qué horas te vas para yo irme también, porque dicen que la Toscana italiana es una cosa irreal. ¡Buenas!
3: Yo me cambiaría hacia Cancún. Y muchos saludos, Ponchito. Okay.
0: Saludos.
3: Por los boletos de la Globo Premier para el final de la calle Oaxaca.
0: Ok, perfecto.
3: Está muy bonito.
0: Están participando.
3: Está muy bonita esa ciudad.
0: Recuerden que quien quiera participar por los boletos de la Globo Premier, me van a escribir su nombre completo y su correo electrónico, que esté bien escrito, porque luego se equivocan, ¿ok? Así es que participen, participen. Por acá, ¿qué me dicen? Buenas.
4: Hola, Ponchito, buenas tardes. Yo me iría a alguna ciudad del sur de Italia.
0: Ándale, allá, bien a gusto, bien. Todo el mundo se quiere ir a Italia o a Francia, ¿verdad? Hola.
5: Ponchito, yo no conozco San Miguel de Allende, pero he visto imágenes y todo, y se me antoja irme para San Miguel de Allende.
0: Ándale. Mira, cuando vean a San Miguel de Allende, deja, busco rápido. Churrería de Margarita Gralia. Hay una actriz argentina que tiene una churrería muy rica. Cuando vayan a San Miguel, y no es comercial, pero si quieren, sí es comercial, se llama Café y Churrería San Agustín. Vayan ahí a San Miguel de Allende, cerca del centro, y hay unos churros con chocolate, familia, que se van para atrás. Se van para atrás. Y este negocio es de esta actriz, Margarita Gralia. Una cosa brutal. Es más, ya se me antojaron unos. ¡Hola!
6: Hola, Ponchito, buenas tardes. Pues yo me mudaría a la ciudad de Creel, en Chihuahua.
0: Ándale, qué bonito.
6: Sabes, en diciembre se pone hermoso.
0: Ajá.
6: Nieve y toda la cosa.
0: Qué
6: saludos.
0: Padre, sí, dicen que está bonito Creel. Hola.
7: Qué buenas tardes. Yo me iría a Irlanda a conocer mis antepasados.
0: Oh,
7: saludos.
0: Órale, eres irlandesa. Buenas.
8: Poncho, yo no cambiaría Guadalajara por nada del mundo. Bueno, quién sabe. A lo mejor me iría a vivir a Holanda. Netherlands, Holanda.
0: Netherlands, oílo. Yengus, ¿dónde aprendiste a hablar inglés? ¡Qué bárbaro! ¡Qué bárbaro! Dice, ¿puedes repetir el nombre del restaurante, por favor? Y el lugar, sí, en San Miguel de Allende, se llama Churrería San Agustín, a unas cuantas cuadras del centro de San Miguel. Y los churros de con chocolate, cosa divina, bien hecha, deliciosa. Es más, ya se me antojaron. Voy con música, familia. Tenemos un éxito muy, muy especial. Así es que voy con más música y volvemos.
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0: Volvemos, familia, ya a las 2 de la tarde con 46 minutos. ¿Es en serio? ¿En qué momento se nos está yendo el programa, familia? ¿Cuántas intervenciones me quedan, Leo? ¿Dos? ¿Una más? Bueno, perfecto, es que se nos va rápido. Estamos platicando acerca de ¿a qué ciudad te mudarías y empezarías de cero sin pensarlo dos veces? Cuéntamelo todo, por favor, y cuéntame por qué. ¡Chicles!
1: ¿Qué onda, Ponchón? Buenas tardes. Fíjate que a mí mi ciudad de Guadalajara me encanta, me gusta y estoy enamorado de mi ciudad. Pero si me ofrecieran una oportunidad de irme a otra ciudad, yo creo que me iría a la ciudad de Monterrey, Nuevo León.
0: ¡Hija!
1: Y empezaría de cero con todas las ganas del mundo. Pero mi Guadalajara no la cambio por nada. Ni por Italia, ni por New York, ni por nada, Ponchón.
0: Ok.
1: Buenas tardes y bendiciones para todos.
0: Perfecto. De Chiclets. ¡Saludos, Chiclets!
2: Yo me mudaría a España.
0: ¿A España?
2: Por los boletos.
0: España, tío, muy bien, España. Ay, ya no escucho nada, espera un poquito, aguántenme, ahora sí, ya escucho. Hola, buenas tardes, te escucho.
3: Hola, Ponchito, muy buenas tardes. Buenas tardes. Me mudaría con los ojos cerrados a Dubái.
0: Ándale, mira, allá con los camellones. Hola.
4: ¿Qué tal, mi pana Poncho?
0: ¿Qué pasa,
4: buenas
0: hermano?
4: Buenas tardes, saludo. Pues yo me iría a vivir a la mejor ciudad de México, a Guadalajara. Soy inmigrante venezolano, tengo gracias a Dios 9 años en esta ciudad.
0: Eres tapatío.
4: Y la verdad, ustedes tienen una ciudad preciosa y son un país precioso. Por eso siempre, siempre elegiría a Guadalajara.
0: Eso.
4: Gracias, Poncho.
0: Abrazo, pana Julio. Por acá, ¿qué dicen? Buenas.
5: Poncho, yo me iría a una ciudad en Noruega porque ahora sí ya me quiero casar con un güerote. Oy, como Jalan.
0: Ándale.
5: Soy Tatiana.
0: Pues Jalan, ir a los altos de Jalisco. Allá los hombres somos güeros de ojo azul, bien parecidos. Date una vuelta a los altos, hermana. Hola.
6: ¿Qué onda, Poncho? Pues yo me iría a León. La verdad, cuando he ido, hay todo. Es como una Guadalajara pequeñita.
0: Ah, mira. Y la vida no vale nada, entonces vámonos para allá.
7: Hola, Ponchito.
0: Hola.
7: Ay, yo me iría a mi hermoso país aquí en México, a Cozumel.
0: Cozumel.
7: O Isla Mujeres, qué maravilla. ¿Qué estás pensando en otro país teniendo tanta hermosura?
0: Cozumel es precioso, Isla Mujeres, Playa Norte en Isla Mujeres, es la cosa más bella del mundo. No parece que estás en el cielo o no sé, es una cosa divina. Vayan a Playa Mujeres, Isla Mujeres, allá, Cozumel también. Hola.
8: Ponchito, yo me mudaré a Europa porque me gusta mucho el aguacate.
0: Eso. Ay, ay, ay. Ay, Peribán también, hola.
9: Fuera aquí en nuestro hermoso país, pues a Puerto Vallarta.
0: Ok.
9: Y si fuera el extranjero, a Suecia o a Holanda. Y enseñarles la gastronomía, vender tacos a lo cabrón.
0: Tacos de carnitas allá en Suecia, ¿no? En Estocolmo, por allá.
10: Por los boletos.
0: Eso, muy bien.
10: Soy Hugo Alberto Venegas López.
0: Saludos, Hugo.
11: Hola, Poncho, buenas tardes.
0: Buenas.
11: Yo me mudaría a mi Maracaibo querido.
0: Maracaibo.
11: De empezar desde cero, pero para estar en mi tierra, la ciudad del sol amada.
0: Eso.
11: Tairomolina.
0: Vámonos. Que los queremos mucho a nuestros hermanos de Venezuela, cómo no. Y a los de Colombia y a los de Argentina. Todos son bienvenidos a esta ciudad cosmopolita, que lo mejor que tiene es su gente. Y después las tortas ahogadas y un poquito más abajo las chivas rayadas del Guadalajara. ¿Cómo de que no? Voy con música, llega Matiz. Se llama Luis Miguel, que por cierto se me antojó una de las que se toma ahí en su Instagram. Viene el odia. 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

Gracias, familia. Ya para despedirnos, oigan, qué rápido se llegó el final de este programa. Pero bueno, ahora tenemos a los ganadores de la Globo Premier, el final de la calle Oak. En ese momento, producción, pásenme los nombres, por favor. Venga. Ganador número uno, se trata nada más y nada menos de Pablo Ruelas Montero. Pablo Ruelas Montero. Ok. Ganador número dos, producción. Ok. Luisa Bermúdez McCormick. Ah, caray. Como la mayonesa. Así. Órale. Órale, qué buena onda. Tercer ganador o ganadora, ¿quién es? Eres tú, José Giovanni Ávila Gaitán. Felicidades. La cita de la Globo Premier es el próximo 10 de agosto. Cinépolis Galerías, pantalla IMAX, a las 8 de la noche. Y sus boletos les van a llegar a su correo electrónico, ¿ok? Así es que, pues muchas felicidades, familia. Yo me tengo que despedir. Mañana estaremos acá, si Dios lo permite, muy temprano. Mañana toca viernes de Rola Bacachera con mi querido Carrión a las 7 de la mañana. Aquí los esperamos con muchísimo gusto, ¿ok? Por ahora me resta decirles que tengan una tarde muy bonita. Leonardo Marín, gracias. Cuídate mucho, pórtate bien. Y ya saben que este peluche se cambia de estuche. Cuídense mucho. Hasta mañana. Bye, bye.

0: 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Las 3.
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2: ¡Hola, hola! ¿Cómo están? Buenas, felices, maravillosas y espectaculares tardes. ¿Cómo les va? Bienvenidos sean todos ustedes a Globo 98.7 en esta tarde ya de jueves, ya casi es fin de semana. Ay, lo más bonito de este jueves es que ya va terminando y también ya va arrancando casi casi el viernes. Bueno, eso lo hablamos mañana. Soy Mayra Patricia Rivera. Hoy se van a enterar de las cosas que no sabían que necesitaban saber, así es que acompáñenme.

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Oigan, hace rato en la presentación me escuché así como que, ay, vamos, amiguitos, síganme todos el día de hoy. Oiga, bueno, vamos a arrancar con las cosas que no sabías que necesitabas saber. Y es que hay mucha información que yo les tengo el día de hoy. Por ejemplo, esto sí no lo necesitaban saber, pero ¿ya han visto ese emoji en el WhatsApp

emoji, hay una situación detrás, ¿sí? O sea, yo siento que es el emoji más inmaduro del mundo. O sea, lo pones y ya perdiste toda la seriedad en la conversación. ¿Estás de acuerdo, no? Yo soy esa persona. Porque, pero aquí hay una, hay, imagínense nada más, hay una decisión corporativa calculada paso a paso, centímetro a centímetro. No se crean que fue nada más así. Porque resulta que Google necesitaba, pues, desesperadamente conquistar al mercado japonés con su servicio de Gmail, este correo electrónico. Pero Japón no lo aceptaba, pues ya se comunicaban así tal cual, ¿no? Los japoneses utilizaban pequeños símbolos en sus pantallas para expresar emociones que son un poquito más complicadas, que las palabras obviamente no podían capturar. O sea, ellos tenían sus propios emojis. Pues Google dijo, a ver, mijo, ya te ando entendiendo yo. Yo sé que eres un potencial bastante bueno. Digo, que tienes un potencial bastante bueno. Y empezó a introducir emojis personalizados. Pero hubo una persona, un ingeniero, que dijo, ay, es que falta como algo. ¿Cómo demonios insulto yo a alguien de manera elegante? Un japonés no te va a insultar nunca. Lo sabemos por la cultura y demás. Bueno, quién sabe si lo haces enojar. Pero él dijo, los japoneses no van a insultar con un emoji, esos que luego usamos nosotros para insultar, los que tenemos ahí. Y la verdad, todo esto empezaron ahí como a darle vuelta y a buscar herramientas. Ellos querían que los usuarios pudieran expresar la palabra, la voy a deletrear, M-I-R-D-A. Esa palabra querían, pero no te... O sea, ya ven que de pronto la gente de otro lado dice... ¡Mierda! Sí, ¿no? O sea, para como para insultar o algo así, para decir una grosería. Bueno, pues él dijo, ¿cómo me voy a yo a inspirar? ¿Cómo me voy a inspirar, señoras y señores? La inspiración vino de un personaje llamado Pop Boy. Que es, esto es una, es japonés, ¿no? Este es un personaje japonés. Y esta obra ya se había popularizado porque era representación de la popis con, no de la popis la del chavo, ¿eh? No, porque no puedo decir la otra palabra. Con una forma amigable dentro de la cultura pop. Pues resulta que dijo, bueno, vamos a utilizar. Ay, ya se me ando ahogando. Espérenme. Vamos a utilizar, por andar hablando cosas que no tengo que hablar, vamos a utilizar este personaje y le vamos a poner una carita sonriente. Y así toda esta historia que yo les acabo de contar es para insultar de manera elegante con el emoji de la popis. La verdad no sé si esto ustedes lo necesitaban saber o no. Pues ya lo saben, ya se los conté y ni modo. Vámonos con más música. Regreso, escuchas Globo 98.7.

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Señoras y señores, ya estoy de vuelta con ustedes. Los invito para que se pongan muy atentos. ¿Por qué? Porque el día de mañana les voy a tener boletos para John Milton. Mañana voy a tener boletos. También voy a tener boletos para la Globo Premier el día de mañana. Y además, ustedes pueden participar en nuestro Verano Inteligente, donde se pueden llevar este teléfono. Ya les decía, el de la manzanita es... no sé si sea, pero yo bueno, pues ahí les ando yo dando una idea. Oigan, más adelante les voy a contar de algunas películas que están basadas en hechos reales. Sí. ¿Se acuerdan ustedes de alguna película que esté basada en hechos reales, pero película mexicana? Bueno, la de Nosotros los Pobres, Ustedes los Ricos es muy basada en hechos muy reales, la verdad. Pero bueno, ahorita les voy a contar de eso. Vámonos con más música. Regreso.

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1: Ay, qué chiquita. 4:50.

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Ahora sí, les cuento rapidísimo de las películas mexicanas que están basadas en hechos reales. Por ejemplo, la película Perfume de Violetas, que esta está basada en una nota roja de los 90s sobre la historia de estos dos adolescentes de secundaria, esto en la CDMX. Otra película, Amores Perros, que mezcla anécdotas reales del guionista, que es Guillermo Arriaga, como un accidente automovilístico, peleas de perros clandestinas y un ex guerrillero callejero real. Obviamente a todo eso le agregan mucha ficción, tampoco es como que sea todo así pegado a la realidad. Roma. Esta película de Roma, donde salió Yalitza Aparicio, que bueno, pues la lanzó a la fama, es una autobiografía de Alfonso Cuarón que está inspirada en su infancia, su niñez y todo lo que enmarca esta historia. Rojo Amanecer, de estas que les estoy mencionando nada más he visto dos. Rojo Amanecer también, que está basada en estos hechos del 2 de octubre en la Plaza de las Tres Culturas. Chicuarotes. Esto es ficticio, pero refleja fielmente la marginación, la delincuencia, la idiosincrasia y todo. Oigan, por ejemplo, esta película, que a mí de verdad es una de las películas que más me gusta, mexicana, se llama El Infierno. Ahí sí la van a ver, no importa la época en la que ustedes lo vean, todo tiene correlación. Y ustedes, hasta los personajes, pareciera que son los mismos, pero son diferentes, porque depende de la época en la que ustedes lo vean, ¿sí? Pero le van a poner nombre a cada uno de los personajes. Bueno, con eso cierro las películas mexicanas que están basadas en hechos reales. Me voy con más música, regreso.

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1: Cinco catorce.

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